Familias es la llamada escénica o declamada. Es decir, el fluir de la música no es continuo, sino que tiene transiciones que quizá pueden ser abruptas, y hay intercaladas declamaciones, incluso recitativos. Bueno, pues como ejemplo de este último tipo de líder que componía Schubert, vamos a oír la canción Erlkönig, que es traducido El Rey Elfo.

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1: Lo que no hemos dicho hasta ahora es de dónde sacaba Schubert las letras de las canciones para componer sus canciones, queríamos decir. Pues desde luego que la letra era una letra anterior a la composición de estas canciones, es decir, utilizaba poemas y utilizaba poesía escrita con anterioridad. También por eso quizá a Schubert le llamaron el poeta de la música. Bueno, pues Schubert utilizaba poemas de Goethe, de Schiller, de Heine, de Müller, en fin, y de todos los poetas importantes de aquella época. También Schubert lo que hizo fue componer estos Lieder no así por separado, cada uno suelto, sino que también compuso colecciones de estas canciones, ¿no? Dos ejemplos de esto, pues en la colección llamada La Bella Molinera, que es una canción de bastantes Lieder, y otra colección, El Viaje de Invierno. Bueno, pues vamos a oír un ejemplo de cada una de estas colecciones, ¿no? De La Bella Molinera vamos a oír la canción número 11, Mine.

Desde luego que entre las personas que estéis oyendo este podcast y sepáis la lengua alemana, podréis tener desde luego la pronunciación de los cantantes que estamos oyendo como es muy limpia y muy clara, ¿no? Yo desgraciadamente no sé esa lengua y no lo puedo apreciar, pero sí que me lo han comunicado así. Así que bueno, pues es un ejercicio también para los que queráis practicar vuestra pronunciación alemana. Bueno, vamos a seguir con una canción más. En este caso es la titulada Das Zügenglöcklein, o lo que es lo mismo, la campana del tren.

Y para ir acabando ya con este amplio repaso que estamos haciendo por los líderes de Schubert, pues vamos a oír un último, que es el titulado Die Forel, o lo que es lo mismo, La Trucha.

Y hemos oído, desde luego, ya un amplio ejemplo de las músicas de Schubert, sobre todo los Lieder. También hemos oído música para piano, también hemos oído música de cámara, pero no nos resistimos a abandonar Schubert sin oír algo de su música orquestal, que es sensacional, ¿no? Bueno, como un ejemplo, vamos a oír la obertura de Rosamunda.

Bien, y seguramente muchas y muchos de vosotros estaréis pensando y estarán diciendo, pero bueno, vamos a oír un programa, un largo programa sobre Franz Schubert y no vamos a oír su obra más conocida. Sí, la vamos a oír. Vamos a oír su obra más conocida. Es la que he puesto y la que he seleccionado para terminar este programa, precisamente por eso, ¿no? Porque es muy conocida y hay muy poco que decir sobre ella. Vamos a oír el Ave María Schubert.

0: Bien, y con este Ave María, pues damos por terminado este amplio repaso que hemos dado por la figura de Franz Schubert y sobre todo por sus líderes. Y bueno, pues digo como siempre que estoy muy agradecido de que hayáis seguido escuchando este programa, de que estéis siguiendo estas sugerencias de música clásica que hacemos una vez a la semana en Oír y Callar, y también recordaros que tenemos un teléfono WhatsApp abierto para que nos podáis hacer peticiones, sugerencias, comentarios, en fin, cualquier tipo de comunicación que nos queráis hacer llegar, pues la atenderemos con mucho gusto. Este es el 6411-29829. Bueno, y os espero entonces la próxima semana en un nuevo rato de Oír y Callar. Adiós.
1: Eso es todo, amigos.
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0: Aquí tienes el resumen de las noticias de Eñe Radio sobre la actualidad de Villarrumbia de los Ojos. Vamos a descubrir cómo el municipio encara el final del verano activando el empleo local, preparando sus días grandes y apostando por el bienestar de sus mayores. Primero, una gran oportunidad de empleo sociosanitario. El Grupo SAC busca un auxiliar de ayuda a domicilio. Ofrecen 30 horas semanales, turnos rotativos y contrato inicial de 6 meses, exigiendo titulación oficial. A ver, piénsalo así. Este trabajo es el puente vital que conecta a las personas dependientes con su autonomía. ¿Tienes tú esa vocación? Pues envía tu currículum a selección@gruposac.es indicando en el asunto SAT Villarrubia. Segundo, del esfuerzo pasamos al ocio, porque el pueblo ya calienta motores para las fiestas de la Virgen de la Sierra, del 7 al 12 de septiembre. El programa incluye a Vanessa Martín, Neil Moliner, Galván Real y la cita taurina del 12. Y ojo, la revista es totalmente digital a través de Google Drive. Os lanzo una preguntita rápida. ¿Creéis que este salto 100% digital es la clave para acercar la tradición a las nuevas generaciones? Finalmente, pensando en las generaciones que construyeron estas fiestas, arranca la nueva oferta del Centro de Mayores. El curso empieza el 1 de octubre, pero las inscripciones presenciales abren el 31 de agosto por estricto orden de llegada. Fijaos en un detalle revelador de esta estrategia municipal. Mientras actividades como Pilates a Zumba cuestan menos de 9 euros al mes, los talleres de salud mental como Memoria y Autoestima son totalmente gratuitos. Una apuesta clarísima por el bienestar cognitivo. Ya sea para encontrar trabajo, disfrutar de la música o cuidar cuerpo y mente, Villarrubia arranca septiembre con opciones para
1: todos.
0: Hasta
1: aquí la información en directo. Pero recuerden que la actualidad no se detiene. 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

el Ayuntamiento de Villarrubia junto a la Diputación de Ciudad Real han creado un certamen de recuerdos vivos para personas mayores de 65 años. Será un certamen literario para dar voz y conocer los recuerdos, vivencias y saberes de las personas mayores de la provincia de Ciudad Real. Pueden participar todas las personas mayores de 65 años que residan en municipios de la provincia de Ciudad Real y solo se puede entregar una obra por persona. El tema es libre: infancia, juventud, familia, escuela, trabajo, el pueblo, sus calles, fiestas y costumbres, historia y recuerdos que forman parte de una vida. Y hay tres modalidades. Está la poesía original, máximo de 50 versos, narración, máximo 4 folios y cuento, máximo 4 folios. Al presentarlo tienen que ser 5 copias del trabajo, mecanografiadas, a doble espacio y por una sola cara. Podéis consultar las bases en el Registro General de la Diputación Provincia de Ciudad Real. Ahí también hay que entregarlos. Tenéis hasta el 30 de septiembre.

0: Hoy conocemos un poco más al Motoclub Villarrubia de Enduro, su pasión por la competición y el esfuerzo que hay detrás de cada carrera.
1: La idea de Motoclub Villarrubia comenzó porque ya éramos muchos chicos en Villarrubia con la idea de hacer un motoclub y al final pertenecíamos a otra localidad y ¿por qué no hacer un motoclub en nuestro pueblo?
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0: torneo de ajedrez en Villarrubia.
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0: Hoy conocemos un poco más la historia que hace vida. Una asociación cultural y religiosa que lleva a cabo esta catequesis para hacer presente la pasión de Jesús. Su presidente, Rafael Gallego, nos cuenta un poco más sobre su historia y todo lo que hay detrás de este proyecto.
1: La historia se hace vida nació de una idea de Alberto Beamuth, que junto con el cura Tomás y junto a Oliver, que fue presidente de la Junta de Hermandades, forjaron este proyecto tan humilde y tan grande a la vez. Si tuviera que explicar qué es la historia se hace vida para que la gente sepa a lo que se refiere, es la pasión, muerte y resurrección de Jesús. Una vez dentro de la teatralización, esconde mucho más. Quedas inmerso en la época del momento y vives una experiencia única. Tenemos que dar gracias a Dios que en este proyecto hay muchísima gente implicada. Somos unos 120 actores. Y no solo actores, detrás de esto tenemos mucha gente anónima que está trabajando para que todo salga y luzca bien. Preparar cada edición supone un trabajo de muchos meses de antelación, no solamente ensayos, que son coordinados por nuestra incansable directora Marisierra del Pozo, sino de preparativos por la comisión de decoración, en la que no podemos olvidar a nuestro compañero Sato, el artífice de los decorados, para que cada detalle luzca como es debido. Empezamos a darnos cuenta de que este proyecto estaba llegando fuera de nuestro pueblo cuando año tras año veíamos que se incrementaba el flujo de gente de fuera de nuestra localidad. Para nosotros es muy importante que la historia se hace vida sirva para llevar a nuestro pueblo por bandera y una gran satisfacción. Recibir esta mención turística para nosotros significa mucho. Que la unión hace la fuerza, que todas y todos hemos creado un proyecto sólido y fuerte. Este reconocimiento pertenece a todos los componentes de la puesta en escena de la vida de Jesús y también al ayuntamiento, que desde el primer momento nos ha apoyado en todo lo que hemos necesitado.
0: Por la promoción turística que proyecta de Villarrubia de los Ojos y por atraer cada año a numerosos visitantes, La Historia se hace vida recibirá la mención turística de las fiestas patronales 2026.

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0: Aquí tienes el resumen de las noticias de Eñe Radio sobre la actualidad de Villarrumbia de los Ojos. Vamos a descubrir cómo el municipio encara el final del verano activando el empleo local, preparando sus días grandes y apostando por el bienestar de sus mayores. Primero, una gran oportunidad de empleo sociosanitario. El Grupo SAC busca un auxiliar de ayuda a domicilio. Ofrecen 30 horas semanales, turnos rotativos y contrato inicial de 6 meses, exigiendo titulación oficial. A ver, piénsalo así. Este trabajo es el puente vital que conecta a las personas dependientes con su autonomía. ¿Tienes tú esa vocación? Pues envía tu currículum a selección@gruposac.es indicando en el asunto SAT Villarrubia. Segundo, del esfuerzo pasamos al ocio, porque el pueblo ya calienta motores para las fiestas de la Virgen de la Sierra, del 7 al 12 de septiembre. El programa incluye a Vanessa Martín, Neil Moliner, Galván Real y la cita taurina del 12. Y ojo, la revista es totalmente digital a través de Google Drive. Os lanzo una preguntita rápida. ¿Creéis que este salto 100% digital es la clave para acercar la tradición a las nuevas generaciones? Finalmente, pensando en las generaciones que construyeron estas fiestas, arranca la nueva oferta del Centro de Mayores. El curso empieza el 1 de octubre, pero las inscripciones presenciales abren el 31 de agosto por estricto orden de llegada. Fijaos en un detalle revelador de esta estrategia municipal. Mientras actividades como Pilates a Zumba cuestan menos de 9 euros al mes, los talleres de salud mental como Memoria y Autoestima son totalmente gratuitos. Una apuesta clarísima por el bienestar cognitivo. Ya sea para encontrar trabajo, disfrutar de la música o cuidar cuerpo y mente, Villarrubia arranca septiembre con opciones para
1: Hasta
0: todos.
1: Hasta aquí la información en directo. 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

Aquí tienes el resumen de las noticias de Eñe Radio sobre la actualidad de Villarrumbia de los Ojos. Vamos a descubrir cómo el municipio encara el final del verano activando el empleo local, preparando sus días grandes y apostando por el bienestar de sus mayores. Primero, una gran oportunidad de empleo sociosanitario. El grupo SAC busca un auxiliar de ayuda a domicilio. Ofrecen 30 horas semanales, turnos rotativos y contrato inicial de 6 meses, exigiendo titulación oficial. A ver, piénsalo así. Este trabajo es el puente vital que conecta a las personas dependientes con su autonomía. ¿Tienes tú esa vocación? Pues envía tu currículum a selección@gruposac.es indicando en el asunto SAT Villarrubia. Segundo, del esfuerzo pasamos al ocio, porque el pueblo ya calienta motores

0: para las fiestas de la Virgen de la Sierra, del 7 al 12 de septiembre. El programa incluye a Vanessa Martín, Neil Moliner, Galván Real y la cita taurina del 12. Y ojo, la revista es totalmente digital a través de Google Drive. Os lanzo una preguntita rápida. ¿Creéis que este salto 100% digital es la clave para acercar la tradición a las nuevas generaciones? Finalmente, pensando en las generaciones que construyeron estas fiestas, arranca la nueva oferta del Centro de Mayores. El curso empieza el 1 de octubre, pero las inscripciones presenciales abren el 31 de agosto por estricto orden de llegada. Fijaos en un detalle revelador de esta estrategia municipal. Mientras actividades como Pilates a Zumba cuestan menos de 9 euros al mes, los talleres de salud mental como memoria y autoestima son totalmente gratuitos. Una apuesta clarísima por el bienestar cognitivo. Ya sea para encontrar trabajo, disfrutar de la música o cuidar cuerpo y mente, Villarrubia arranca septiembre con opciones para
1: Hasta
0: todos.
1: Hasta aquí la información en directo. 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

0: Aquí tienes el resumen de las noticias de Eñe Radio sobre la actualidad de Villarrumbia de los Ojos. Vamos a descubrir cómo el municipio encara el final del verano activando el empleo local, preparando sus días grandes y apostando por el bienestar de sus mayores. Primero, una gran oportunidad de empleo sociosanitario. El Grupo SAC busca un auxiliar de ayuda a domicilio. Ofrecen 30 horas semanales, turnos rotativos y contrato inicial de 6 meses, exigiendo titulación oficial. A ver, piénsalo así. Este trabajo es el puente vital que conecta a las personas dependientes con su autonomía. ¿Tienes tú esa vocación? Pues envía tu currículum a selección@gruposac.es indicando en el asunto SAT Villarrubia. Segundo, del esfuerzo pasamos al ocio, porque el pueblo ya calienta motores para las fiestas de la Virgen de la Sierra, del 7 al 12 de septiembre. El programa incluye a Vanessa Martín, Neil Moliner, Galván Real y la cita taurina del 12. Y ojo, la revista es totalmente digital a través de Google Drive. Os lanzo una preguntita rápida. ¿Creéis que este salto 100% digital es la clave para acercar la tradición a las nuevas generaciones? Finalmente, pensando en las generaciones que construyeron estas fiestas, arranca la nueva oferta del Centro de Mayores. El curso empieza el 1 de octubre, pero las inscripciones presenciales abren el 31 de agosto por estricto orden de llegada. Fijaos en un detalle revelador de esta estrategia municipal. Mientras actividades como Pilates a Zumba cuestan menos de 9 euros al mes, los talleres de salud mental como Memoria y Autoestima son totalmente gratuitos. Una apuesta clarísima por el bienestar cognitivo. Ya sea para encontrar trabajo, disfrutar de la música o cuidar cuerpo y mente, Villarrubia arranca septiembre con opciones para
1: todos. Hasta aquí la información en directo.

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0: el centro de día nos ofrecerá de manera ininterrumpida un taller de estimulación cognitiva. El taller consiste en un programa terapéutico diseñado para retrasar el avance del deterioro cognitivo. Esto es a través de ejercicios y dinámicas adaptadas que estimulan funciones básicas, lo que ayuda a potenciar la autonomía, mejorar la calidad de vida y mejorar el estado anímico de las personas. Las sesiones trabajarán distintas áreas del cerebro de forma integral, como la atención y concentración, memoria, lenguaje y funciones ejecutivas. El horario de este taller será de 9:30 a 11 de la mañana, los martes y los jueves. Para ampliar esta información, consultar directamente con el personal del centro de día. También podéis llamar al 926 89 81 37. Y también podéis preguntar en el correo electrónico centrodedia@villarrubiadelosojos.es. Próximamente, talleres de estimulación cognitiva en el centro de día.
1: Hoy conocemos un poco más La Historia Se Hace Vida, una asociación cultural y religiosa que lleva a cabo esta catequesis para hacer presente la pasión de Jesús. Su presidente, Rafael Gallego, nos cuenta un poco más sobre su historia y todo lo que hay detrás de este proyecto.
2: La Historia Se Hace Vida nació de una idea de Alberto Beamud, que junto con el cura Tomás y junto a Oliver, que fue presidente de la Junta de Hermandades, forjaron este proyecto tan humilde y tan grande a la vez. Si tuviera que explicar qué es La Historia Se Hace Vida para que la gente sepa a lo que se refiere, es la pasión, muerte y resurrección de Jesús. Una vez dentro de la teatralización, esconde mucho más. Quedas inmerso en la época del momento y vives una experiencia única. Tenemos que dar gracias a Dios que en este proyecto hay muchísima gente implicada. Somos unos 120 actores. Y no solo actores, detrás de esto tenemos mucha gente anónima que está trabajando para que todo salga y luzca bien. Preparar cada edición supone un trabajo de muchos meses de antelación, no solamente ensayos, que son coordinados por nuestra incansable directora Marisierra del Pozo, sino de preparativos por la comisión de decoración, en la que no podemos olvidar a nuestro compañero Sato, el artífice de los decorados, para que cada detalle luzca como es debido. Empezamos a darnos cuenta de que este proyecto estaba llegando fuera de nuestro pueblo cuando año tras año veíamos que se incrementaba el flujo de gente de fuera de nuestra localidad. Para nosotros es muy importante que La Historia Se Hace Vida sirva para llevar a nuestro pueblo por bandera, y una gran satisfacción. Recibir esta mención turística para nosotros significa mucho. La unión hace la fuerza, que todas y todos hemos creado un proyecto sólido y fuerte. Este reconocimiento pertenece a todos los componentes de la puesta en escena de la vida de Jesús, y también al ayuntamiento, que desde el primer momento nos ha apoyado en todo lo que hemos necesitado.
1: Por la promoción turística que proyecta de Villarrubia de los Ojos y por atraer cada año a numerosos visitantes, La Historia Se Hace Vida recibirá la mención turística de las fiestas patronales 2026.
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2: A nosotros hacer bolillos significa una buena terapia y mucha, mucha relajación.
3: Formar parte de este grupo nos aporta pues al juntarnos con otras compañeras y merendar y pasárnoslo bien.
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5: Pues el encuentro de cajeras para mí es una ilusión de juntarnos 31 pueblos haciendo bolillos y a ver 257 personas saliendo todo el mundo muy contento.
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7: Es un orgullo y una satisfacción recibir esta mención por la labor que realizamos.
8: Queremos dedicar esta atención al ayuntamiento, a la mujer de la Asociación de la Virgen de la Sierra y a la profesora que nos aguanta.
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0: Bienvenida a este espacio de pausa, escucha y conexión. Soy Lucía de Mena, especializada en romper con la cultura de dieta y alimentación intuitiva.
1: Y que lleve gambas la paella.
0: A mi ladito está Lola. Hola,
2: hola,
0: Lola.
2: Hola, Lucía.
0: Bienvenida.
2: Hola, Julia.
0: Hola,
2: encantadas,
0: Julia.
2: Encantadas de estar aquí contigo.
1: Y la vida baja en calorías.
0: Bueno, aquí hablaremos de salud desde un lugar real, compasivo y humano. No hay dogmas ni exigencias, solo propuestas para que te escuches más, te cuides mejor y habites tu cuerpo con amor.

Desde mi experiencia, la salud empieza en el plato, pero se expande a todos los rincones de la vida, tu entorno, tus emociones, tu descanso y tu manera de estar en el mundo. Este podcast es un espacio para inspirarte, cuestionarte y recordar que sanar es un camino posible y que no estás sola en él. Gracias por estar aquí. Empezamos.

Vamos a tomar unas palabras de la doctora Odil Fernández. Si no la conocéis, os invito a que hagáis una pequeña búsqueda de ella, que ha tenido un camino de transformación súper, súper interesante. Y dice así: ¿qué es la salud integral? La salud es mucho más que no estar enfermos. La Organización Mundial de la Salud la define como un estado de completo bienestar físico, mental y social. Y hoy en día, más que nunca, necesitamos abrazar esa visión holística. Ya no podemos hablar del cuerpo como un conjunto de órganos aislados, ni de la mente como algo separado del cuerpo. La salud integral implica equilibrio. Equilibrio entre lo físico y lo emocional, entre la actividad y el descanso, entre el dar

0: y el recibir. Implica energía, claridad mental, vitalidad, resistencia al estrés, digestión eficiente, hormonas en armonía, emociones que fluyen y una conexión auténtica con uno mismo y con los demás. Y nos habla de los 6 pilares de la salud integral. Os los enumero, ¿vale? El primero es la alimentación antiinflamatoria y rica en nutrientes. El segundo es el movimiento diario y consciente. El tercero es el sueño profundo y reparador. El cuarto, la gestión del estrés y la salud emocional. El quinto, una microbiota intestinal equilibrada. Y el sexto y último, exposición mínima a tóxicos y apoyo a los sistemas de detoxificación. Bueno, ¿qué te parece a ti, Lola?
1: Pues me parece que nos recuerda que la salud va más allá de no estar enfermos, de mantener el equilibrio en la alimentación, en la salud mental, relaciones, la prevención nos ayuda a tener una mejor calidad de vida.
0: Bueno, en conclusión, hoy vamos a hablar de una idea súper sencilla, pero súper transformadora: nuestro estilo de vida, ya que este influye un montón en nuestra salud, en nuestra energía y en nuestro bienestar, ¿vale? Más de lo que solemos imaginar. Así que, Lola, ¿el estilo de vida qué es? ¿Cómo se construye? ¿Cómo
1: se
0: hace?
1: A ver, el estilo de vida no se limita solo a la alimentación, al ejercicio, sino a nuestros hábitos diarios. Cómo dormimos, cómo gestionamos el estrés, cuánto nos movemos, nuestras relaciones sociales también son muy importantes. Si estamos con esa buena gestión emocional, pues podemos estar con mucha gente y coger también lo positivo de esas personas. En fin, hasta el tiempo que dedicamos a descansar. Es decir, pequeñas decisiones con grandes resultados.
0: Qué importante el tema del descanso en una sociedad que precisamente lo que sufre principalmente es de estrés. Y además un estrés que conlleva la inflamación, y la inflamación sabemos que es el origen de casi todas las enfermedades del siglo XXI. O sea, casi todo está originado por ello. Por eso la doctora Odile Fernández, creo que su punto uno lo dedica a la alimentación antiinflamatoria y rica en nutrientes, ¿no? Porque es un poco como la base, ¿no?, de ese hábito de vida, el que tiene que sostener todo lo demás, dentro de que todos son importantes. O sea, no podemos descartar ninguno, porque si uno falla es como que cojea la mesa.

0: Y muchas personas también buscan cambios súper radicales, pero es verdad que la evidencia muestra que las mejoras constantes, sostenibles en el tiempo, suelen ser las que mejores resultados dan, ¿no? Como por ejemplo dormir entre 7 y 9 horas, mantener una alimentación equilibrada, que no significa siempre verdura, quiere decir equilibrada, un poco de todo, realizar actividades físicas regularmente, luego reducir el estrés. Y también tener cómo poder regular ese estrés a través de la meditación, de la respiración, de actividades placenteras y cómo cultivar esas relaciones que antes decíamos positivas, ¿no? Aquellas que te están aportando cosas positivas en tu vida. Con el tiempo estos hábitos generan un efecto completamente acumulativo y además súper beneficioso para nosotras.
1: Bueno, realmente todas las pautas que indicas son las que se tienen que convertir en nuestros hábitos de vida, ¿no?
0: Y exacto.
1: Si eso lo conseguimos mantener en el tiempo a través de hábitos de vida, valga la redundancia, es cuando veremos un impacto realmente positivo en nuestra salud, ¿no?
0: Claro, claramente así. Y de tal manera que no es un gran cambio, sino pequeños cambios todos los días. Y esos mantenerlos, por muy pequeños que sean.
1: Antes os hablaba de cómo la inflamación en umbrado generalmente es el origen de cualquier enfermedad, ¿no? Pues igualmente un estilo de vida saludable lo que puede ayudar es a reducir ese riesgo, ¿no? El riesgo de numerosas enfermedades crónicas y mejorar nuestra calidad de vida. Claro, hay que tomar conciencia, hay que tener disciplina, hay que tener fuerza de voluntad, hay que ser muy consciente de ello para empezar a tomar estas medidas e ir introduciéndolas poco a poco en tu vida, de manera amable, de manera flexible, porque además cuando se hacen de manera amable y flexible se mantienen mejor en el tiempo. Cuando se hacen desde la exigencia, generalmente petamos, hablando así coloquial,
0: claramente,
1: y lo acabamos dejando.
0: Exactamente.
1: Vale.
0: Y luego también, en cuanto a lo que estamos hablando, la importancia de la constancia, que no se trata de ser perfecto, se trata de ser consistente. Es decir, un hábito que es saludable, practicado durante años, suele tener un impacto que un esfuerzo intenso, por ejemplo, mantenido solo un par de semanas, no lo va a tener nunca. Por lo tanto, concienciémonos en tener esa constancia en esos pequeños hábitos. Pues levantarte de la cama siempre a X hora, hacer algún estiramiento o aquello que a ti te beneficie. No porque yo te diga estiramiento tengas que hacer un estiramiento, sino que algo que a ti te sienta bien. O es levantarte de la cama y directamente ir a tomarte tu café, pero mantenido. Y sobre todo siempre mirando el cuidado de ti, de tu persona, de quererte un poquito más cada día.
1: Y yo aquí quiero añadir dos matices, ¿vale? El primer matiz, porque precisamente decimos que no se practique durante 2 semanas y luego se deje. Sí que es necesario dejarlo cuando sientes que esa actividad, sea la que quieras iniciar, no va contigo. Porque al final, si no experimentas, no pruebas, no juegas un poco, no sabes realmente qué va contigo y qué no va contigo. Y luego, como siempre digo, con el tiempo pueden cambiar tus necesidades. Y cuando a lo mejor un día eres feliz practicando running, saliendo a correr, pues llega un momento en que lo que te apetece hacer es marcha nórdica o pilates o cualquier otra actividad. Entonces, y esto lo quiero hilar con la autoescucha, ¿vale? Que es el segundo inciso que quería hacer. Para mí es fundamental aprender a escucharse, porque el cuerpo es súper sabio, súper, súper sabio, y creo que no confiamos en él, y nos da la información necesaria para saber qué necesitas cada día. ¿Qué necesitas en cada momento? Sin dejar de lado la constancia, sin dejar de lado la disciplina, sin dejar de lado el autocuidado, ¿vale? Pero siempre, siempre, siempre escuchándote.
0: Además, nos permite reconocer nuestras emociones, nuestras necesidades,
1: que son cambiantes,
0: y nuestros límites,
1: que son cambiantes.
0: Cambiantes e impermanentes, es decir, que puede ser que un día sí, otro día, en fin, que vas cambiando y te vas adecuando en función a tu edad, a lo que estás viviendo, etcétera, etcétera,
1: a la energía del
0: exactamente.
1: Momento.
0: Entonces, al final, nos ayuda a tomar decisiones mucho más conscientes, aunque, como tú has dicho, perdonad que la tos me va a ocupar también parte del espacio del podcast. Hoy estoy un poco espesa. Y nos ayuda a tomar decisiones más conscientes y cuidar mejor nuestro bienestar físico y mental. Por lo tanto, abogo por ese cuidado consciente.
1: Abogamos las dos.
0: Por ese cuidado consciente, ¿no? Sobre lo que haces y ser constantes.
1: Hoy la importancia del podcast es el estilo de vida, pero va muy ligado a la prevención, ¿no? Porque al final, un estilo de vida, entre comillas, saludable, aceptando pues las malas rachas, las malas épocas, los días flojos, los días que estás más bajita, todo eso entra parte de la vida, ¿no? Y forma parte de ese autocuidado. Pero un estilo de vida saludable, entre comillas, como digo, ¿vale? Es la prevención, es lo que te puede dar más garantías de llegar a la vejez de la mejor manera posible, con más salud, más independiente, más lúcido, más enérgico, más vital, que es, creo, que lo que todos queremos, ¿no? Llegar.
0: Todos queremos llegar.
1: Bueno, recorrer el camino, no solo llegar a la vejez, sino recorrer el camino con esa vitalidad, esa energía.
0: Eso es, que sea cuando sea, donde tengamos que llegar,
1: sí.
0: El llegar, lo que podamos realizar cualquier habilidad de la vida diaria con pues nosotros solos, sin que nadie nos tenga que ayudar, ¿no? Y para eso necesitamos cuidar un poco nuestro cuerpo, sentirnos bien, estar felices, rodearnos de gente que nos sume.
1: O sea, lo social hace
0: mucho. Exactamente, exactamente. Porque a lo mejor nos va a hacer menos y nos va a afectar menos comernos una hamburguesa si socialmente tenemos una vida plena.
1: Total.
0: Entonces, bueno, es el cómputo de todo eso lo que realmente nos lleva a pues eso, a ese, al poder del estilo de vida, a ese poder. Y donde el estilo de vida nos haga ser personas mucho más cuidadas con nosotras y más amadas desde nosotras.
1: Que así sea. 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

0: Bueno, y aparte de hablar del estilo de vida en términos generales, Lola, tus estilos de vida, tus hábitos, lo que te hace cuidarte, tener esa vitalidad, esa energía, y además con todo lo que tú has superado, que creo pues, que te ayuda, ¿no? Y te da ánimo a mantenerlo.
1: Yo tengo una vida sencilla, la verdad. Me levanto temprano, bastante temprano, y lo primero que hago es pues meditar, sean 5 minutos, 10, 15, 30, en función del tiempo que tenga. Y luego pues hago deporte, me voy a hacer deporte, hago crossfit, hago fuerza, hago yoga, ando, marcha nórdica, en fin. En función del tiempo voy alternando, porque noto que mi cuerpo está mejor. A ver, yo tengo dolor crónico y el deporte me ayuda a tener una mejor relación con el dolor. Entonces, ese bienestar de todas las partes que tengo bien hacen que, pues que no tenga ese dolor como lo primero que tengo en mi cabeza cuando me levanto. Entonces hago eso, desayuno, me voy al trabajo y luego pues hago otro poco deporte por la tarde y bueno, pues luego llegar a casa, familia, etcétera. O sea que una vida normal de una persona que vive aquí en Villarrubia, una chica de Villarrubia, que no tiene más...
0: Eres una chica sencilla.
1: Soy una chica sencilla, la verdad. Hago y poco más, o sea, y bueno, luego eso sí, siempre me apunto a un café, siempre que puedo saco tiempo para mantener las buenas relaciones, ¿no? Que eso yo, para mí, es muy, muy importante.
0: Es un pilar
1: fundamental, tocho. Sí. Incluso cuando he tenido malas relaciones con alguna persona por alguna circunstancia, yo siempre pienso, si con esta persona hubiese coincidido en otro lugar, posiblemente sería una de mis mejores amigas. Entonces, bueno, o amigos. Entonces, bueno, al final me quedo con lo positivo
0: y el aprendizaje.
1: Eso es, y también el darte cuenta que tú te puedes equivocar, el aceptar eso. Es que todo eso es muy importante a la hora de sentirte bien contigo.
0: Te voy a hacer así, no es tipo test, ¿vale?
1: Vale.
0: Pero en función de los 6 pilares de Odil Fernández, que me cuentes brevemente o lo que te quieras extender. cada uno de ellos. El 1, alimentación antiinflamatoria y rica en nutrientes.
1: A ver, pues yo como mucho de lo que da la huerta en el momento que la da.
0: Esa energía maravillosa para el cuerpo.
1: Entonces, eso por empezar por ahí. Y luego como mucho, pues mucho de cuchara, eso es. Lo que pasa que es verdad que
0: cocina de la tierra.
1: Exactamente. Lo que pasa que ahí, bueno, ahí cogea un poco porque a veces me paso un poquito de otras cosas. Pero bueno, a ver, que la vida también es así y también lo acepto, lo respeto y lo quiero.
0: Claro.
1: O sea que...
0: Creo que es más cómo te lo comes,
1: eso
0: con
1: es.
0: Qué actitud te lo comes,
1: eso
0: que lo
1: es.
0: Que comes.
1: Porque a mí quien me diga que después de comer un heladito, ahora en este tiempo que va a venir, sienta mal, pues que venga Dios y lo vea.
0: Bueno, movimiento diario y consciente, que además en ti es muy diario.
1: Sí, en mí es muy diario. Eso es como el pilar básico de que yo me sienta bien. O sea, yo hacer mis movimientos conscientes, el ejercicio de fuerza, el ir a andar, todo eso a mí me conecta mucho con la tierra, conmigo y con mi esencia. Y además descubro que me quiero un poquito más cada día.
0: Qué bien. Sueño profundo y reparador.
1: Ahí es verdad que con la menopausia...
0: Duermes menos.
1: Yo no sé a quién le pasará, pero a veces es verdad que me levanto más al baño y ahora estoy un poco mejor. Ahora como intento cuidar más esa faceta, porque realmente yo no creía que era tan importante el sueño. Pero es verdad que, bueno, pues con algún que otro artículo científico, algún libro y tal, pues he descubierto que es muy importante dormir. Muy, muy importante dormir. Entonces ahora busco ese dormir bien. Y ese dormir esas 7 horas. Entonces cada día duermo mejor, la verdad.
0: Bueno, nos dice Odil que dormir no es un lujo, es una necesidad biológica.
1: Sí, totalmente de acuerdo.
0: Punto 4, gestión del estrés y salud emocional, que además ella no especifica lo social, y entiendo que entra dentro de esta salud emocional, de este punto 4, que para ti es tan importante.
1: Sí, para mí es muy importante, porque yo, por ejemplo, la menopausia me ha pillado en una época de mi vida de muchísimo estrés, y además el fallecimiento de un ser muy querido para mí. Y todo eso me llevó a darme cuenta de que yo tenía una perfecta gestión emocional y que la perdí. Entonces eso me ha llevado a unas grandes subidas de tensión, a, o sea,
0: mucha somatización.
1: Y ya no somatización, o sea, el cuerpo como que estaba revelando ese estrés que yo no fui capaz de detectar por el momento en el que estaba viviendo y la importancia que yo pensaba que la menopausia era como una fase más de mi vida.
0: Y que no te ibas a enterar, ¿no?
1: Y que no me iba a enterar.
0: Desapercibida.
1: Y la verdad es que ha sido una fase de mi vida, o sea, catastrófica, de un gran aprendizaje, de abrazar errores, de abrazar, no sé, de abrazarme mucho, de tristeza, de alegría, de, o sea, como de muchos altibajos, pero a la vez, o sea, muy agradecida de haberla vivido.
0: Hombre,
1: muy, muy agradecida.
0: Toda la sabiduría, sí, que te está aportando.
1: Sí, sí, sí, sí. Y bueno, pues ese volver a esa gestión emocional, al saber decir las cosas de otra manera, a no irritarte tanto. En fin, es que es una, no sé, yo no sé si alguien lo ha vivido o no lo ha vivido como yo,
0: sí,
1: pero
0: yo creo que
1: es que es un cambio de vida brutal. Y ahora ya voy yo enamorándome de mi menopausia. O sea que muy bien, muy bien.
0: Ahí es donde hay que llegar.
1: Muy agradecida.
0: Enamorarse cada etapa.
1: Eso es, eso es.
0: 5. Microbiota intestinal equilibrada. Que para mí, fíjate, este punto tiene mucha relación con la salud emocional.
1: Yo creo que también, ¿eh? Yo creo que también cuando dicen que casi yo diría que el primer cerebro está en el intestino, porque es que lo que tú sientes es que va directamente.
0: Se refleja,
1: ¿no?
0: Ahí.
1: Va directamente. Entonces, bueno, pues es muy importante. Lo único que es verdad que tenemos la microbiota bien, la tenemos mal, pues hombre, depende también de cómo te encuentres, física y mentalmente.
0: Sí, sí, sí. Bueno, y el punto 6 y último, exposición mínima a tóxicos y apoyo a los sistemas de detoxificación. Para quien tenga dudas de qué va este punto, ¿vale? Ella, la doctora Dil Fernández, dice, bueno, ¿cómo puedo llevar yo a cabo esto? Pues a través de filtrar el agua, a través de una cosmética natural, evitando plásticos, perfumes y ambientadores sintéticos y eligiendo productos ecológicos y minimizando los fármacos innecesarios.
1: Yo lo hago en función de, pues eso, por ejemplo, el agua, pues sí, la filtrada, la cosmética, yo utilizo 2 productos nada más, o sea, y son ecológicos y la verdad que he notado un cambio. La ropa, sí es verdad que utilizo algún detergente y a veces solamente bicarbonato, alguna esencia y...
0: Qué bien.
1: Y esto, y bicarbonato, esencia y vinagre, ¿vale? Sería lo que en función de la ropa y tal lo utilizo la mayoría de las veces. Y luego, pues sí es verdad que yo evito los plásticos, perfumes, utilizo un perfume natural, o sea, no gasto mucho en, porque son 2 cosas las que utilizo al
0: bueno,
1: final.
0: Bueno, no hacen falta más, quizás.
1: Eso,
0: ¿no?
1: Es, y la verdad que muy bien, ¿eh? Y mis hijas igual como ahora cuando llegan los bronceadores, pues yo utilizo un bronceador que es, te ayuda desde dentro a trabajar la melanina para preparar tu piel para el sol, no una capa de ahí de a saber lo que te estés echando para tapar los poros. Y yo creo que es muy importante porque al final yo tengo 2 hijas y mis hijas pues aprenden que no hace falta muchísimas cosas, los nuevos pasos de no sé qué para limpiarte la cara, no.
0: El skincare.
1: Eso es. Entonces, bueno, pues es muy, muy interesante.
0: El skincare es antisostenible a veces.
1: Exactamente, exactamente.
0: Según cómo se enfoque, claro.
1: Claro.
0: Bueno, pues volver a lo esencial, ¿no? El poder del estilo de vida, el bienestar que nos trae, la salud que nos trae. A modo preventivo, lo potente que es.
1: En gran medida, pues es algo que puede estar bajo nuestro control.
0: Sí.
1: Cada día realmente se nos ofrece una nueva oportunidad para tomar diferentes decisiones que benefician nuestra salud física y mental. Entonces es muy importante escucharnos, muy importante utilizar el sentido común. Si no vas a comprar fruta porque X fruta tal, pues compra una fruta más barata y come más. Quiero decir, es sentido común. Y lo mismo con las cremas. Si me puedo comprar una, pues eso hago.
0: Mejor una buena que no.
1: Eso es. Si no puedo comprar mi X cosas, pero sí puedo comprar la sal ecológica, la azúcar ecológica, el vinagre de manzana sin filtrar.
0: En el Bosque Encantado todo lo tenéis.
1: Eso es. Efectivamente. Pues si puedo comprar eso como básico, eso básico, estoy quitando multitud de químicos diarios. El que utilice
0: café. Sí, va sumando.
1: Claro.
0: Y entonces, es mucho lo que restas.
1: Por lo menos lo básico. Entonces, bueno, pues eso, que tenemos el poder de cambiar nuestro estilo de vida.
0: Sí. Yo siempre digo, y lo digo mucho en los talleres, que al final lo importante es tomar conciencia de ello, ¿no? Tener el conocimiento. Porque una vez que tú tienes el conocimiento, tienes la opción de elegir. Cuando no tienes el conocimiento, no tienes la opción de elegir, ¿vale? Para mí eso es básico y fundamental, informarnos sin llegar a la obsesión, sin llegar a iba a decir la ortorexia, porque es lo que yo sufrí, ningún tipo de obsesión por enfermar, pero sí desde la capacidad de entender, ¿no? De entender las consecuencias de X elecciones, ¿vale? Unas veces será mejor, otras peor, unas veces elegirá una cosa, otra vez otra. Hacemos lo que mejor podemos en cada momento.
1: Exactamente. Y además es que eso es lo que tenemos que hacer. Porque muchas veces lo voy a comparar cuando te enfadas con alguien. Tú te enfadas con alguien y en ese momento dices, eres tonto o tonta o lo que quiera que sea. Tú, por mucho que quieras no haber dicho eso, en ese momento hiciste lo que pudiste con las herramientas que tuviste en ese momento. Porque a veces somos seres imperfectos, no tenemos la gestión emocional en todo momento. Entonces tenemos que abrazar que sí, que esta persona que soy yo he dicho tonto o tonta o otra cosa y no pasa nada. No pasa nada. Y es maravilloso, ¿eh? No pasa nada.
0: El camino
1: nada.
0: De la compasión es maravilloso.
1: Eso es.
0: Sí. Aceptar que cada uno hace lo que puede con lo que tiene.
1: Exactamente.
0: Bueno, pues nos vamos a ir despidiendo.
1: Pues bueno, ¿qué os puedo decir?
0: Una frase así que quede en la conciencia de los que nos están oyendo de por vida.
1: Pues yo os diría que no cambiamos nuestra vida en un día. Cambiamos nuestra vida con lo que hacemos cada día.
0: No tengo nada más que decir. Perfecto.

0: Bueno, gracias por habernos acompañado en este ratito de Escuche Conexión. Y recordar que sanar no es llegar a ningún lugar, es simplemente volver a ti, una y otra vez. Si lo que has escuchado te ha resonado, compártelo con alguien a quien quieras. Y si te apetece seguir caminando juntas, os esperamos en el siguiente episodio. Hasta entonces, cuida tu cuerpo, tu mente y tu corazón. Por último, gracias a Lola, un día más.
1: Gracias, Lucía. Muchísimas gracias.
0: Somos equipo. Gracias de corazón a Ñe Radio, a todos sus colaboradores y especialmente a Julia, que está aquí con nosotras en la mesa de sonido, y a Paulino, que es el alma de la radio. Ellos hacen posible este espacio y que lleguemos a ti.
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1: Bueno, pues muchas gracias por escuchar. Recuerda cuidar de ti, escuchar lo que tu cuerpo y tu mente necesitan. Cuida tu salud, escucha tu interior, sigue construyendo hábitos que te hagan bien. Y muchas gracias. Que tú hoy tengas un excelente día. Y bueno, yo espero que nos escuchéis en el próximo podcast.
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0: Bueno, y Lola está sembrada, ya lo ha dicho todo. Si queréis que hablemos de algún tema en particular, ¿vale? O tenéis alguna cuestión que queráis comentarnos, puedes escribirme al correo luciademenanutricion@gmail.com. 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

0: Aquí tienes el resumen de las noticias de Eñe Radio sobre la actualidad de Villarrumbia de los Ojos. Vamos a descubrir cómo el municipio encara el final del verano activando el empleo local, preparando sus días grandes y apostando por el bienestar de sus mayores. Primero, una gran oportunidad de empleo sociosanitario. El Grupo SAC busca un auxiliar de ayuda a domicilio. Ofrecen 30 horas semanales, turnos rotativos y contrato inicial de 6 meses, exigiendo titulación oficial. A ver, piénsalo así. Este trabajo es el puente vital que conecta a las personas dependientes con su autonomía. ¿Tienes tú esa vocación? Pues envía tu currículum a selección@gruposac.es indicando en el asunto SAT Villarrubia. Segundo, del esfuerzo pasamos al ocio, porque el pueblo ya calienta motores para las fiestas de la Virgen de la Sierra, del 7 al 12 de septiembre. El programa incluye a Vanessa Martín, Neil Moliner, Galván Real y la cita taurina del 12. Y ojo, la revista es totalmente digital a través de Google Drive. Os lanzo una preguntita rápida. ¿Creéis que este salto 100% digital es la clave para acercar la tradición a las nuevas generaciones? Finalmente, pensando en las generaciones que construyeron estas fiestas, arranca la nueva oferta del Centro de Mayores. El curso empieza el 1 de octubre, pero las inscripciones presenciales abren el 31 de agosto por estricto orden de llegada. Fijaos en un detalle revelador de esta estrategia municipal. Mientras actividades como Pilates a Zumba cuestan menos de 9 euros al mes, los talleres de salud mental como Memoria y Autoestima son totalmente gratuitos. Una apuesta clarísima por el bienestar cognitivo. Ya sea para encontrar trabajo, disfrutar de la música o cuidar cuerpo y mente, Villarrubia arranca septiembre con opciones para
1: Hasta
0: todos.
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Bienvenidos y bienvenidas a una nueva edición de Música de los Años 80. Y así de bien, empezamos con Pet Shop Boys y esta canción, It's a Sin.

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Anteriormente, Roxy Music, con ese More Than This. Y ahora, Tracy Chapman, una mujer que ha ganado un total de 4 premios Grammy.

Por lo menos una pierna has movido. YMCA, el grupo Village People. Y ahora vamos hasta el año 1999. ¿Con quién? Pues con Lou Vega y el Mambo Number 5. Dejamos los 80 atrás y enseguida volvemos. Pero de momento, año 1999.

Si con la otra canción moviste una pierna al menos, con esta seguro estoy de que has movido todo el cuerpo. Lou Vega, Mambo Number 5. Y volvemos a los 80 con Simply Red y Stars. Esperando que lo estés pasando bien y disfrutes de la música.

El grupo Jon Bon Jovi, o mejor dicho, el grupo de Jon Bon Jovi, Bad Medicine. Esto que suena es Brunsky Beat y Small Town Boy.

Pues con ella nos vamos a despedir, con ella te voy a dejar. Ella es Katrina and the Waves y esto es Walking on Sunshine. Esperando que lo hayas pasado bien, te hayas divertido y sobre todo que estés a gusto con la música. Años 80, saludos.

0: Aquí tienes el resumen de las noticias de Eñe Radio sobre la actualidad de Villarrumbia de los Ojos. Vamos a descubrir cómo el municipio encara el final del verano activando el empleo local, preparando sus días grandes y apostando por el bienestar de sus mayores. Primero, una gran oportunidad de empleo sociosanitario. El Grupo SAC busca un auxiliar de ayuda a domicilio. Ofrecen 30 horas semanales, turnos rotativos y contrato inicial de 6 meses, exigiendo titulación oficial. A ver, piénsalo así. Este trabajo es el puente vital que conecta a las personas dependientes con su autonomía. ¿Tienes tú esa vocación? Pues envía tu currículum a seleccion@gruposac.es indicando en el asunto SAT Villarrubia. Segundo, del esfuerzo pasamos al ocio, porque el pueblo ya calienta motores para las fiestas de la Virgen de la Sierra, del 7 al 12 de septiembre. El programa incluye a Vanessa Martín, Neil Moliner, Galván Real y la cita taurina del 12. Y ojo, la revista es totalmente digital a través de Google Drive. Os lanzo una preguntita rápida. ¿Creéis que este salto 100% digital es la clave para acercar la tradición a las nuevas generaciones? Finalmente, pensando en las generaciones que construyeron estas fiestas, arranca la nueva oferta del Centro de Mayores. El curso empieza el 1 de octubre, pero las inscripciones presenciales abren el 31 de agosto por estricto orden de llegada. Fijaos en un detalle revelador de esta estrategia municipal. Mientras actividades como Pilates a Zumba cuestan menos de 9 euros al mes, los talleres de salud mental como Memoria y Autoestima son totalmente gratuitos. Una apuesta clarísima por el bienestar cognitivo. Ya sea para encontrar trabajo, disfrutar de la música o cuidar cuerpo y mente, Villarrubia arranca septiembre con opciones para todos.
1: Hasta aquí la información en directo. 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

El Ayuntamiento de Villarrubia, junto a la Diputación de Ciudad Real, han creado un certamen de recuerdos vivos para personas mayores de 65 años. Será un certamen literario para dar voz y conocer los recuerdos, vivencias y saberes de las personas mayores de la provincia de Ciudad Real. Pueden participar todas las personas mayores de 65 años que residan en municipios de la provincia de Ciudad Real y solo se puede entregar una obra por persona. El tema es libre: infancia, juventud, familia, escuela, trabajo, el pueblo, sus calles, fiestas y costumbres, historia y recuerdos que forman parte de una vida. Y hay tres modalidades. Está la poesía original, máximo de 50 versos, narración, máximo 4 folios y cuento, máximo 4 folios. Al presentarlo tienen que ser 5 copias del trabajo, mecanografiadas, a doble espacio y por una sola cara. Podéis consultar las bases en el Registro General de la Diputación Provincia de Ciudad Real. Ahí también hay que entregarlos. Tenéis hasta el 30 de septiembre.

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1: Hoy conocemos un poco más la historia de Hace Vida, una asociación cultural y religiosa que lleva a cabo esta catequesis para hacer presente la pasión de Jesús. Su presidente, Rafael Gallego, nos cuenta un poco más sobre su historia y todo lo que hay detrás de este proyecto.
2: La historia de Hace Vida nació de una idea de Alberto Beamuth, que junto con el cura Tomás y junto a Oliver, que fue presidente de la Junta de Hermandades, forjaron este proyecto tan humilde y tan grande a la vez. Si tuviera que explicar qué es la historia se hace vida para que la gente sepa a lo que se refiere, es la pasión, muerte y resurrección de Jesús. Una vez dentro de la teatralización, esconde mucho más. Quedas inmerso en la época del momento y vives una experiencia única. Tenemos que dar gracias a Dios que en este proyecto hay muchísima gente implicada. Somos unos 120 actores. Y no solo actores, detrás de esto tenemos mucha gente anónima que está trabajando para que todo salga y luzca bien. Preparar cada edición supone un trabajo de muchos meses de antelación, no solamente ensayos, que son coordinados por nuestra incansable directora Marisierra del Pozo, sino de preparativos por la comisión de decoración, en la que no podemos olvidar a nuestro compañero Sato, el artífice de los decorados, para que cada detalle luzca como es debido. Empezamos a darnos cuenta de que este proyecto estaba llegando fuera

0: Aquí tienes el resumen de las noticias de Eñe Radio sobre la actualidad de Villarrumbia de los Ojos. Vamos a descubrir cómo el municipio encara el final del verano activando el empleo local, preparando sus días grandes y apostando por el bienestar de sus mayores. Primero, una gran oportunidad de empleo sociosanitario. El Grupo SAC busca un auxiliar de ayuda a domicilio. Ofrecen 30 horas semanales, turnos rotativos y contrato inicial de 6 meses, exigiendo titulación oficial. A ver, piénsalo así. Este trabajo es el puente vital que conecta a las personas dependientes con su autonomía. ¿Tienes tú esa vocación? Pues envía tu currículum a selección@gruposac.es indicando en el asunto SAT Villarrubia. Segundo, del esfuerzo pasamos al ocio, porque el pueblo ya calienta motores para las fiestas de la Virgen de la Sierra, del 7 al 12 de septiembre. El programa incluye a Vanessa Martín, Neil Moliner, Galván Real y la cita taurina del 12. Y ojo, la revista es totalmente digital a través de Google Drive. Os lanzo una preguntita rápida. ¿Creéis que este salto 100% digital es la clave para acercar la tradición a las nuevas generaciones? Finalmente, pensando en las generaciones que construyeron estas fiestas, arranca la nueva oferta del Centro de Mayores. El curso empieza el 1 de octubre, pero las inscripciones presenciales abren el 31 de agosto por estricto orden de llegada. Fijaos en un detalle revelador de esta estrategia municipal. Mientras actividades como pilates a zumba cuestan menos de 9 euros al mes, los talleres de salud mental como memoria y autoestima son totalmente gratuitos. Una apuesta clarísima por el bienestar cognitivo. Ya sea para encontrar trabajo, disfrutar de la música o cuidar cuerpo y mente, Villarrubia arranca septiembre con opciones para todos.
1: Hasta aquí la información en directo. 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

0: personas dependientes con su autonomía. ¿Tienes tú esa vocación? Pues envía tu currículum a selección@gruposac.es indicando en el asunto SAT Villarrubia. Segundo, del esfuerzo pasamos al ocio, porque el pueblo ya calienta motores para las fiestas de la Virgen de la Sierra, del 7 al 12 de septiembre. El programa incluye a Vanessa Martín, Neil Moliner, Galván Real y la cita taurina del 12. Y ojo, la revista es totalmente digital a través de Google Drive. Os lanzo una preguntita rápida. ¿Creéis que este salto 100% digital es la clave para acercar la tradición a las nuevas generaciones? Finalmente, pensando en las generaciones que construyeron estas fiestas, arranca la nueva oferta del Centro de Mayores. El curso empieza el 1 de octubre, pero las inscripciones presenciales abren el 31 de agosto por estricto orden de llegada. Fijaos en un detalle revelador de esta estrategia municipal. Mientras actividades como Pilates a Zumba cuestan menos de 9 euros al mes, los talleres de salud mental como memoria y autoestima son totalmente gratuitos. Una apuesta clarísima por el bienestar cognitivo. Ya sea para encontrar trabajo, disfrutar de la música o cuidar cuerpo y mente, Villarrubia arranca septiembre con opciones para
1: todos.
0: Hasta
1: aquí la información en directo. 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
1: Hoy conocemos un poco más a José Lara, su historia, su forma de crear y todo lo que Villarrubia de los Ojos significa en su trabajo.
2: Pues mi trabajo lo explicaría que es como un Pisto Manchego porque tiene un montón de facetas, desde el vestuario hasta el lenguaje y el concepto, porque para mí el concepto es súper importante, ya sea a través de cuadros, a través de la propia moda como casa de alta costura. También es como súper guay porque al final se definiría como Batman porque tengo dos facetas, una sería la de auxiliar de enfermería y otra la de artista.
3: Para mí es vital que era la de Villarrubia porque creo que es súper importante poner en valor el medio rural y nunca me voy a cansar de hacerlo desde el pueblo. Creo que es súper importante mostrar el arte que hay en la España rural. Sin duda la señorita Cansado es uno de mis personajes más especiales y que más cariño le tengo. Es un tributo de mi bisabuela y ese Cansado viene de su manera cariñosa de llamarme Cansino. La señorita Cansado hace mucha referencia al cine de barrio, a los años 60, incluso a esa España rural, al luto también incluso. Para mí es un regalo haber podido salir en periódicos como el ABC, el Plural, la radio y otros medios diferentes. Me parece algo tan mágico que gente que ni siquiera de Villarrubia o de La Mancha, incluso de España, se siente identificado con mi arte y que lo sientan suyo. Yo creo que no hay nada más bonito que lo que nos hace nuestro llegue a otras casas y a otros lugares. Mi familia son mi pilar fundamental y mi fuente máxima de inspiración. Al final ellos están absolutamente para cualquier cosa, a nivel costura, a nivel fotografía, a nivel consejo. O sea, es que para mí tenerlos es un regalo y por eso siempre que puedo les hago un tributo, porque al final mi arte sin ellos no sería como es, y qué menos que regalarle mi amor a través del arte.
2: Pues recibir esta mención especial para mí es un súper regalo, porque sentir como que mi propio pueblo y en especial el ayuntamiento abrazan toda mi trayectoria y toda mi carrera artística. Y es como un momento como súper especial a nivel tanto personal como artístico. Pues esta mención se la quiero dedicar, quiero fragmentarla y repartirla un poquito a mi familia, a mis amigas y en general al pueblo entero, pero muy, muy especial a mi tía Isabel, que ha sido el pilar fundamental a la hora de la costura, a la hora de, ay, ¿qué te parece esto? Ha sido como literalmente la persona a la que le dedicaría cualquier premio de toda mi carrera artística.
1: Por fusionar tradición, contemporaneidad y orgullo rural, José Lara recibirá la mención cultural de las fiestas patronales 2026.
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Aquí tienes el resumen de las noticias de Eñe Radio sobre la actualidad de Villarrumbia de los Ojos. Vamos a descubrir cómo el municipio encara el final del verano activando el empleo local, preparando sus días grandes y apostando por el bienestar de sus mayores. Primero, una gran oportunidad de empleo sociosanitario. El Grupo SAC busca un auxiliar de ayuda a domicilio. Ofrecen 30 horas semanales, turnos rotativos y contrato inicial de 6 meses, exigiendo titulación oficial. A ver, piénsalo así. Este trabajo es el puente vital que conecta a las personas dependientes con su autonomía. ¿Tienes tú esa vocación? Pues envía tu currículum a selección@gruposac.

0: Fijaos en un detalle revelador de esta estrategia municipal. Mientras actividades como pilates o zumba cuestan menos de 9 euros al mes, los talleres de salud mental como memoria y autoestima son totalmente gratuitos. Una apuesta clarísima por el bienestar cognitivo. Ya sea para encontrar trabajo, disfrutar de la música o cuidar cuerpo y mente, Villarrubia arranca septiembre con opciones para
1: Hasta
0: todos.
1: Hasta aquí la información en directo. 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
1: Hola, buenas. Este episodio se va a tratar de los ojos del Guadiana. Y voy a empezar por explicar cómo llega el agua a los ojos del Guadiana, cuando había agua. Tenemos el acuífero, hay que empezar por el acuífero 24, que está en los campos de Montiel, el que forma las lagunas de Ruidera de la sobrante que se le vierte del acuífero 24, que está lleno siempre. Y entonces la que vierte es la que forma las lagunas de Ruidera, que se van formando escalonadamente porque se hacen presas naturales cárticas y llega a volverse a meter al 23. Va recargando el 23. El 23 es un acuífero que es el mayor de Europa, quizás de España por lo menos. Tiene 5.500 kilómetros cuadrados. Y ese acuífero, pues ya cuando estaba lleno siempre, pues toda la que le entraba le sobraba, porque estaba lleno, estaba completo. Y entonces salía por la depresión más profunda que había, que eran los ojos del Guadiana, en la carretera de Manzanares. Y en los ojos del Guadiana, pues empezaban las primeras surgencias, que son los manantiales que brotaba el agua. Y todos los brotes que había de ahí para abajo es como se forma el río Guadiana. Ya desde ahí hasta Ayamonte, ya el río va por la superficie de la tierra hasta su desembocadura en Ayamonte. Y ese es el mito que se ha desmitificado de lo que había antes, que si se venía por bajo de tierra se escondía y salía y tal. No, son dos acuíferos, que son grandes masas de agua que con las que hoy en día se riega y todo lo que se hace del campo se sustenta con los acuíferos. Y bueno, pues en los ojos del Guadiana siempre ha habido vida desde tiempos muy ancestrales, porque claro, es un sitio privilegiado. Un río que no tiene correntería potente, que va muy suave el agua, nace ahí en la cuneta de una carretera o de un camino antiguamente, claro. Incluso no habría camino. Pero bueno, él nace ahí en una llanura y va muy suave, que no tiene mucha pendiente y entonces no coge velocidades, no hace erosiones en el terreno, etcétera, o por lo menos muy pocas. Y bueno, pues desde tiempos ancestrales, como he dicho antes, la vida se ha asentado en torno a esas aguas. La edad del cobre, del bronce, pasando por todas las culturas que han venido por aquí, incluso culturas que han venido buscando minerales, como fueron los cartagineses, también estuvieron en los ojos del Guadiana, que quizás fuera uno de los sitios más al interior que llegaran, porque ellos andaban más por la costa mediterránea. Entonces, yo llevo yendo desde que era pequeño por allí, me he bañado en el segundo ojo, que era el principal, el ojo grande que le llamábamos, y ahí me he bañado muchas veces. Y bueno, pues empezaba en las curvas, empezaba un ojo, el primero, luego el segundo, debajo, enfrente de la casa de los Ibáñez. Y ya seguían para abajo grandes ojos, unos más grandes, otros más pequeños, pero ya se repetían continuamente, que iban aumentando el cauce del río poco a poco. Y bueno, pues arriba, desde donde nacía el primero, hay una cañada que se va retorneando por detrás y va hacia la cañada de Madara, que se llama, que es una cañada que lleva muchos kilómetros para arriba, que pudo ser, hace ya a lo mejor un millón de años o los que fueran, pudo el río ir naciendo mucho más arriba en aquellos tiempos, porque hay zonas como en la cañada del Culebro, que se llama, que es una parte de la cañada de Madara, que todavía quedan turbas, se ve la tierra gris de haber habido agua de inundación. Entonces significa que hubo manantiales por ahí arriba, pero hace ya muchísimos años, no se sabe cuántos. Los estudiosos que tengan la geología que estudiar lo sabrán, pero yo no. Entonces se sabe que pudo haber nacido el Guadiana mucho más arriba, pero luego pues con el tiempo fue cambiando la geología de la tierra y ya llegó a salir por los ojos del Guadiana. y hay una presa hecha en esa caña un poco más arriba de los ojos. Había una presa hecha para cuando los niveles de... cuando el acuífero estaba lleno, no solamente salía por los ojos, sino que incluso afloraba el agua a la superficie en ciertas depresiones, porque estaba tan lleno que era fácil. Y entonces, cuando había mucha, pues retrocedía por esa caña, para atrás, un poco, hasta llegar a un kilómetro o menos, y todo eso se llenaba de agua. Y entonces se hizo una presa, hicieron una presa para sujetar esas aguas, para almacenarla más bien, para las labores agrícolas de la época, quizá los romanos, porque el muro de la presa, que yo lo he conocido y todavía quedan restos, estaba hecho de arena y cal, o sea que es una construcción que tiene más pinta de romana que de otro tiempo. Y luego hicieron, para cuando se acumulaba mucha agua, hicieron una especie de canal que está todavía hecho por una ladera, que cuando subía el agua mucho en la presa esta pequeña que tenían hecha, la que sobraba desahogaba por ese canal abajo, allá hacia los ojos, para que no se reventara ni se inundara. Y bueno, eso es un sitio que hay que verlo y para conocerlo. La gente no lo sabe eso, la mayoría de la gente. Luego está rodeado de caleras, porque los caleros... esa tierra, como es caliza, claro, son piedras calizas con lo que se formaba la cal. Los caleros tenían muchas caleras por allí. Allí en los mismos ojos, en la misma curva, antes de donde desemboca la presa que os acabo de hablar, hay dos caleras en un lado juntas y otras dos en el lado contrario. Y ahí se recogía la piedra caliza y se quemaban para hacer cal. Y luego ya seguía, pues si seguimos el río después de los ojos para abajo, en frente de la casa de los Ibáñez hay una isla. En medio de los ojos, lo que son los ojos, está la isla. Una isla que tiene ahora mismo una casa en ruinas y unos pinos, etcétera. Y en esa isla, pues pasaban desde los Ibáñez, que era el punto más corto, más estrecho, ahí pasaban con un supuesto puente, porque todavía quedan un resto de medio ojo de puente medio enterrado en el lado de los Ibáñez. O sea que ahí debió de haber un pequeño puente para pasar a la isla, que tampoco es nombrado en ningún sitio y está muy desconocido. Y en el lado contrario, donde terminaba ese puente, supuestamente, ahí se puede ver en el suelo, en una pequeña planicie, un rectángulo como de un muro, como de haber habido una especie de construcción humana. Esa construcción humana, ¿qué pasa? Pues eso puede ser un pequeño puerto para embarcaciones, para coger el río abajo o venir del río abajo hacia arriba, da igual. Pero se ve que pudo ser un embarcadero, no puerto, sino un embarcadero, porque eran pequeñas barcas de... Y bueno, el caso que la isla se ha cultivado siempre, es una isla bastante fértil, se sigue cultivando. Y en un lateral de la isla, hacia el saliente, hay una pequeña cueva que se descubrió pues ya muy en tiempo no muy tardío, pues en los años 70 o 60 o por ahí se descubre esa cueva. Y la descubren porque hay que mencionar primero que había una alameda, un bosque de álamos. Toda la ladera de los ojos del Guadiana tenía un bosque de álamos alrededor de la isla. Y entre los álamos estaba la cueva, ya cubierta por la vegetación y por toda la materia orgánica que había caído, y no se conocía, no se podía ver nada más que unas cuantas piedras y una zorrera, un agujero de los animales, que si lo veías de principio no decías, esto no es una madriguera, no es una cueva. Pero mira por dónde, en los años 60 me contaba un amigo, que ya murió el hombre, que iban con los hurones a cazar conejos y tal allí a Guadiana, y echaban los hurones en las madrigueras. Y entonces lo echaron en aquella y el hurón no salía. Llevaban siempre, les ponían un cascabelillo como los de los gatos para que sonaba, para que saber por dónde andaba. Pero el hurón no salía para afuera. Y entonces pues empezaron a quitar piedras, ancharon el agujero y vieron que había un espacio más amplio. Y se metió uno de ellos. Y ese que se metió me contaba que vio allí pues tenajas, pequeñas tenajas llenas de... podía ser grano, porque estaba negro ya, hecho polvo, ¿sabes? pues de semillas, porque eso era un, arriba estuvieron asentados los íberos en esa isla, y pudo ser pues un granero íbero donde almacenaban el grano para que estuviera seco, pues estuviera, se mantuviera, como decían casi siempre, ¿no? Los silos bajo tierra. Y entonces él dijo que vio varias orzas allí llenas de grano. Bueno, pues pasó el tiempo, la boca de la cueva se quedó medio abierta, pero un día, estando en la Alameda, otro compañero y yo, miro así al suelo y veo como pegotes de hierbas, que eran la primavera, que estaban muy verdes, pero que eran redonditos, los cospes de hierba muy redonditos y muy hartos, más hartos que la que había el resto de los lados. Y digo, me extrañó, me causó un poco rareza. Cogí la hierba y tiré de ella. Y entonces salió un mazacote de tierra adosado a la hierba, y era como cuando sacas una maceta, tiras de la hierba y se queda la maceta. Y entonces me di cuenta que había una lancha de piedra grande en la boca de la cueva por encima, que tenía ese agujero, que era un agujero tallado, ¿eh? De unos 25 centímetros o 30, ¿eh? De profundidad, y terminado cónico. Pues empecé a tirar de todos los golpes de hierba y sacamos 18 agujeros. Entonces empezamos a pensar que podrían ser aquellos agujeros, y como era un silo de grano, pues pensamos que eran morteros para molerlo. Pero bueno, nos quedamos convencidos que puede ser morteros para molerlo. Y bueno, pues pasó el tiempo, yo los explicaba como morteros, porque no tenía más cavidad de pensamiento para darle una explicación. Y un día, de los muchos que he viajado por ahí a ver poblados y a ver sitios por Andalucía, por Extremadura, por muchos lugares, en Córdoba hay un pequeño pueblo que se llama Almedinilla. Y es un pueblo muy importante en el plan arqueológico y de culturas antiguas. Y mira por dónde voy a ver una villa romana que se llama la Villa del Ruedo. El Ruedo pues será por dedicar a los toros o algo, yo qué sé. La Villa del Ruedo. Y entonces le preguntamos a la guía que teníamos allí del centro de interpretación, y nos dijo, ¿queréis ver el poblado íbero de Almedinilla? Pues le dijimos que sí. Dice, es el único poblado que hay en España de la época íbera que mantiene todavía sus paredes originales de las casas. ¿Eh? Porque los romanos lo que hacen es pegarle fuego, quemarlo, pero que se queman las cubiertas, pero los tapiales no. Y se queman los palos que hay clavados en los tapiales, y se ven los tizones, vamos, los palos quemados entre medias. Entonces, bueno, pues nos subimos a ver lo que está a una montaña, que es una carretera que sube a una montaña de un acantilado, arriba en una planicie, y allí estaba el poblado. Bueno, pues mirando por allí lo que hace el aprendizaje y la curiosidad, porque yo muchas cosas que he ignorado de lo que he visto, que no sabía para lo que servían, las he podido en los museos contrastar y enterarme ya de qué es, para qué uso le daban a esa pieza o a esas cosas. Y mira por dónde hay un aljibe de agua con su estuco, rebozado con su estuco para que no se pierda el agua. El estuco es como si le damos ahora mismo cemento suelo y para que no se filtre el agua. Y al lado hay una serie de piedra, una piedra con una serie de agujeros iguales que los de los ojos del Guadiana, y ponía anforeros. Y entonces yo ya controlo que son para poner las ánforas que traen llenas de grano para meterlas en la cueva. Pues como las ánforas no se pueden dejar de pie porque tienen el culo muy estrechito, se van encajando en cada agujero, como las cantareras. Y entonces, o las que sacan ya llenas de grano de la cueva para el uso cotidiano del pueblo, pues igual, las depositaban en esos agujeros. Y se llaman anforeros. Pues lo que quiero referirme con esto, que cuando uno es curioso y va por los sitios viendo museos, viendo cosas, muchas cosas dice, ¿y esto para qué servirá? Y se te va, se pierde en tu memoria. Pero en un día cualquiera vas a un sitio y ves la misma pieza que ya está catalogada. Y dicen, pues mira, esto era para esto, servía para el otro, y te sorprende. Y así es como he ido yo aprendiendo más o menos pues muchas de las cosas que he podido ver antes, que no sabía lo que era, y luego ya las he ido aprendiendo. Pero bueno, hablando del entorno, en este entorno pues vivieron varias culturas. Y ya bajando para la derecha, en la derecha hay una especie de, claro, debió de haber, en sus tiempos debió de haber correnterías muy fuertes y avenidas muy fuertes, porque hay unas laderas que están muy, muy, muy degradadas del agua, o sea, que muy erosionadas, tienen bastante altura, no recta, sino como de irse a haberse comido o deshecho la caliza, el agua, la va disolviendo, el ácido de la cal. Y bueno, pues ahí había más cuevas, que esas no las hemos contrastado porque no hemos podido pasar tampoco, pero sí sabíamos que por entonces se veían restos de cuevas, pero todas tapadas con piedras. Y bajando para abajo un poco, pues tienes a la izquierda de la isla tienes casas hartas, que es por lo que es uno de los testigos, vamos, de los señuelos que tiene para mencionar los ojos de Guadiana, en casas hartas. Se les da ese nombre por esas casas que siempre están en el mapa puesto como casas hartas, y entonces siempre que busca los ojos de Guadiana busca primero casas hartas. Y los que a la gente que no es de aquí, claro, que viene de por ahí o mira mapas para venir ahí, y está casas hartas a la izquierda. Y sigues para abajo un poco el cauce y a medio kilómetro escaso de los ojos de Guadiana hay un paso, que como una especie de camino realzado hecho por los humanos que cruza el Guadiana, el cauce. Claro, como no tenía mucha corriente y mucha fuerza el agua, ahí no había que hacer mucho refuerzo porque no te temías que se la llevara el agua, porque no se acumulaba. Tendría sus pasos para que el agua se filtrara y siguiera su curso, pero pasaban por ahí pues las culturas que había en aquella época por ahí, que sean los cartagineses, los romanos, etcétera, los íberos, todos los que hubo en toda esa zona. Entonces esa zona ha sido muy rica en arqueología, en historia. Un poco más abajo están los Toriles, una ciudad íbera o una oppidum que se llaman, pues esa debió de ser muy importante en aquella época, porque está precisamente como si estuviera en una península. Es un camino que pasa por casas hartas y sigue recto hacia abajo, hacia Ciudad Corta, pero a los lados, cuando llega a cierta altura, a los lados ya no había nada más que agua, solo el camino por medio, un trozo estrecho, y agua por un lado, el río, y el río se daba la vuelta por un recoveco. Entonces, en el final del todo había un cerrete redondo, que era donde estaba la ciudad amurallado. Entonces, pues era como una península, rodeada de agua por todos sitios, menos por uno. Y bueno, pues en la época de los cartagineses, en las guerras púnicas, parece ser que llegan los cartagineses ahí y se sitúan el campamento en el paso, y ya no pueden salir ni entrar nadie, solamente con embarcaciones por el río. Y en un momento dado, después de estar allí acampado, que yo sé dónde estuvo el campamento, porque dejaron sus restos, ahora lo contaré. Y en un momento dado que están allí acampados, pues llega el momento en que quieren atacar la ciudad. Y la ciudad, ese camino llega a la puerta de la ciudad, a la puerta principal de la ciudad. Y disponía de un foso que iba por la puerta de la ciudad, desde el Guadiana Madre al otro lado, como era agua por todos los lados. Ese tramo de tierra tenían hecho un canal pegado a la muralla para que cruzara el agua y sirviera de foso. Pues cuando vienen a atacar esa ciudad, se dice, Polibio, hay varios autores pero de distintas épocas, pero Polibio es el más antiguo, el que primero cita esa batalla, y dice que cuando los cartagineses, la caballería cartaginesa va a atacar la ciudad, los íberos eran ganaderos de toros. Criaban toros. De hecho, muchas monedas íberas vienen con un toro por detrás, o sea que es un símbolo de ellos también. Y abren las puertas y expulsan una manada de toros gigantesca, parece ser que iban con gavillas ardiendo en atrás, y entonces para que corrieran más, y salen como en estampida hacia afuera, a huir, pero los cartagineses vienen de frente. Y entonces, ¿qué pasa? Que los caballos de los cartagineses, según cuenta Polibio, se asustan, desmontan a los jinetes, se forma totalmente un rebulicio, muchos dicen que caen al río Guadiana y se ahogan, Y en fin, que ahí hay y parece ser que ahí hay, porque el general que mandaba esto era precisamente, me parece que en uno de los escritos dice que es Adrúbal, o sea, Milcar Balcar, miento. Pero iba con él su hijo Adrúbal y Aníbal. Entonces, cuando se ven muy perdidos, dice la crónica, que le dice el padre a los hijos que cojan el ejército y se larguen, que huyan. Que él se queda con un grueso de ejército allí de tapón para que no los persigan, para que controlar la avenida. Y se supone, o por lo menos dicen, que le clavan una lanza a Milcar Balcar en el costado y cae con el caballo al río Guadiana y desaparece, y ya no se volvió nunca más a ver nada de él. O sea, pero eso es un supuesto, porque al no recuperar... Pero bueno, eso lo dejamos ahí como un mito. Y es una batalla pues que está muy reseñada y que fue lo más importantillo que tuvimos aquí en toda esta comarca en aquella época tan antigua, en el 330 y tantos antes de Cristo. Sí, en la Segunda Guerra Púnica. Y entonces hay otro paso que está enfrente de la ciudad, que lo utilizarían para ir a la ciudad, que es otro paso como el primero, una zúa que se llama en la época árabe. Pero ese está transformado. ¿Y está transformado por cómo? Porque antes eran rectas las zúas que salían todo recto de una parte del río a otra para cruzar, y en este caso hace una V. Si tú observas desde la ciudad hasta donde empieza la V, hay mucha cerámica de relleno de las carretas que vaciaron de escombro y de tierra, porque eso, ¿cómo hacían una zúa de esas? Pues cogían la anchura que querían y ponían bloques de piedras enormes de sillería, dos paredes, piedras muy gruesas. Y entonces el vaciado que quedaba al medio lo iban rellenando con carretas de tierra y escombro. ¿Y qué ocurre? Que ahí hay mucha cantidad de cascotes de la época, mucha cerámica revuelta con la tierra, y eso te está diciendo que era el relleno. Pero cuando llegas ya a donde empieza la V, ya no hay más cascotes. Ya, y la V, el trozo recto que había que llegaba al otro lado, no existe. Lo giran y lo hacen una V. ¿Con qué fin? Pero eso ya son los musulmanes. Parece ser, o los cristianos, pero es en la época musulmana, el año 1000 o antes, que se considera el primer molino del Guadiana, el molino del Alquel. Entonces esa V la giran, ¿para qué? Para hacer un embudo, para que el agua vaya directa, guiada a la entrada del molino, ¿eh? Un molino de dos piedras. Entonces, al hacer un estrecho, el agua se concentra en un punto muy, muy estrecho para que tenga más potencia y corriente. Y bueno, y eso es la deducción que yo he ido sacando de ese molino y de esa zúa, porque yo lo que miro es los vestigios que encuentro. Y entonces, si aquí ya no hay una materia y el molino no existió antes, no se necesitó hacer la V. Y por lógica, todas las zúas que hay, que queda otra más, mucho más abajo, son todas rectas. Menos esa. Esa está transformada. Y luego llegan los del arroz. Y empiezan a sembrar arroz desde los ojos de Guadiana, por todas esas llanuras, todo eso lo siembran de arroz. Y todavía están las parcelas con piedras hechas, las lindes, de los cuadritos unos los secaban y otros encharcaban para ir sembrando el arroz periódicamente. Y bueno, pues estuvieron, eso ya fue después de la Guerra Civil Española, estuvieron sembrando arroz, pues no sé los años, pero no fueron muchos. Y bueno, pues trabajaban gente de Imier en el arroz, quizás, no sé si de Villarrubia alguien, no lo sé, pero generalmente eran de Imier. Y eran gente de Valencia los que vinieron a sembrar el arroz. Y bueno, hicieron una transformación ahí un poco, pero no mucho, porque claro, el cauce del río ahí, como era un río tan suave, tan sin tanta correntería, no tenía cauce, pues era un río muy ancho. O sea, el agua estaba expandida de orilla a orilla y era un agua somera, por eso podían sembrar arroz. que veían que, por ejemplo, había más agua que la cuenta, tenían canales hechos más profundos en los laterales y desviaban el agua por los canales para que no hubiera tanta. O sea que eso ya eran maestros en sus oficios, como todos. Y bueno, y así es como más o menos he contado la zona de los ojos del Guadiana. Un poco, es mucho más amplia, pero bueno, esto es lo más interesante que he podido encontrar. Y me despido hasta el próximo programa.

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el Ayuntamiento de Villarrubia junto a la Diputación de Ciudad Real han creado un certamen de recuerdos vivos para personas mayores de 65 años. Será un certamen literario para dar voz y conocer los recuerdos, vivencias y saberes de las personas mayores de la provincia de Ciudad Real. Pueden participar todas las personas mayores de 65 años que residan en municipios de la provincia de Ciudad Real y solo se puede entregar una obra por persona. El tema es libre: infancia, juventud, familia, escuela, trabajo, el pueblo, sus calles, fiestas y costumbres, historia y recuerdos que forman parte de una vida. Y hay tres modalidades. Está la poesía original, máximo de 50 versos, narración, máximo 4 folios y cuento, máximo 4 folios. Al presentarlo tienen que ser 5 copias del trabajo, mecanografiadas, a doble espacio y por una sola cara. Podéis consultar las bases en el Registro General de la Diputación Provincia de Ciudad Real. Ahí también hay que entregarlos. Tenéis hasta el 30 de septiembre.

0: Hoy conocemos un poco más a José Lara, su historia, su forma de crear y todo lo que Villarrubia de los Ojos significa en su trabajo.
1: Pues mi trabajo lo explicaría que es como un pisto manchego porque tiene un montón de facetas, desde el vestuario hasta el lenguaje y el concepto, porque para mí el concepto es súper importante, ya sea a través de cuadros, a través de la propia moda como casa de alta costura. También es como súper guay porque al final se definiría como Batman porque tengo dos facetas. Una sería la de auxiliar de enfermería y otra la de artista.
2: Para mí es vital que era la de Villarrubia porque creo que es súper importante poner en valor el medio rural y nunca me voy a cansar de hacerlo desde el pueblo. Creo que es súper importante mostrar el arte que hay en la España rural. Sin duda, la señorita Cansado es uno de mis personajes más especiales y que más cariño le tengo. Es un tributo de mi bisabuela y ese Cansado viene de su manera cariñosa de llamarme Cansino. La señorita Cansado hace mucha referencia al cine de barrio, a los años 60, incluso a esa España rural, al luto también incluso. Para mí es un regalo haber podido salir en periódicos como el ABC, el Plural, la radio y otros medios diferentes. Me parece algo tan mágico que gente que ni siquiera de Villarrubia o de La Mancha, incluso de España, se siente identificado con mi arte y que lo sientan suyo. Yo creo que no hay nada más bonito que lo que nos hace nuestro llegue a otras casas y a otros lugares. Mi familia son mi pilar fundamental y mi fuente máxima de inspiración. Al final ellos están absolutamente para cualquier cosa, a nivel costura, a nivel fotografía, a nivel consejo. O sea, es que para mí tenerlos es un regalo y por eso siempre que puedo les hago un tributo, porque al final mi arte sin ellos no sería como es, y qué menos que regalarle mi amor a través del arte.
1: Pues recibir esta mención especial para mí es un súper regalo, porque sentir como que mi propio pueblo y en especial el ayuntamiento abrazan toda mi trayectoria y toda mi carrera artística. Y es como un momento como súper especial a nivel tanto personal como artístico. Pues esta mención se la quiero dedicar, quiero fragmentarla y repartirla un poquito a mi familia, a mis amigas y en general al pueblo entero, pero muy, muy especial a mi tía Isabel, que ha sido el pilar fundamental a la hora de la costura, a la hora de, ay, ¿qué te parece esto? Ha sido como literalmente la persona a la que le dedicaría cualquier premio de toda mi carrera artística.
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Aquí tienes el resumen de las noticias de Eñe Radio sobre la actualidad de Villarrumbia de los Ojos. Vamos a descubrir cómo el municipio encara el final del verano activando el empleo local, preparando sus días grandes y apostando por el bienestar de sus mayores. Primero, una gran oportunidad de empleo sociosanitario. El Grupo SAC busca un auxiliar de ayuda a domicilio. Ofrecen 30 horas semanales, turnos rotativos y contrato inicial de 6 meses, exigiendo titulación oficial. A ver, piénsalo así. Este trabajo es el puente vital que conecta a las personas dependientes con su autonomía. ¿Tienes tú esa vocación? Pues envía tu currículum a seleccion@gruposac.es indicando en el asunto SAT Villarrubia. Segundo, del esfuerzo pasamos al ocio, porque el pueblo ya calienta motores para las fiestas de la Virgen de la Sierra, del 7 al 12 de septiembre. El programa incluye a Vanessa Martín, Neil Moliner, Galván Real y la cita taurina del 12. Y ojo, la revista es totalmente digital a través de Google Drive. Os lanzo una preguntita rápida. ¿Creéis que este salto 100% digital es la clave para acercar la tradición a las nuevas generaciones? Finalmente, pensando en las generaciones que construyeron estas fiestas, arranca la nueva oferta del Centro de Mayores. El curso empieza el 1 de octubre, pero las inscripciones presenciales abren el 31 de agosto por estricto orden de llegada.

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0: Aquí tienes el resumen de las noticias de Eñe Radio sobre la actualidad de Villarrumbia de los Ojos. Vamos a descubrir cómo el municipio encara el final del verano activando el empleo local, preparando sus días grandes y apostando por el bienestar de sus mayores. Primero, una gran oportunidad de empleo sociosanitario. El Grupo SAC busca un auxiliar de ayuda a domicilio. Ofrecen 30 horas semanales, turnos rotativos y contrato inicial de 6 meses, exigiendo titulación oficial. A ver, piénsalo así. Este trabajo es el puente vital que conecta a las personas dependientes con su autonomía. ¿Tienes tú esa vocación? Pues envía tu currículum a selección@gruposac.es indicando en el asunto SAT Villarrubia. Segundo, del esfuerzo pasamos al ocio, porque el pueblo ya calienta motores para las fiestas de la Virgen de la Sierra, del 7 al 12 de septiembre. El programa incluye a Vanessa Martín, Neil Moliner, Galván Real y la cita taurina del 12. Y ojo, la revista es totalmente digital a través de Google Drive. Os lanzo una preguntita rápida. ¿Creéis que este salto 100% digital es la clave para acercar la tradición a las nuevas generaciones? Finalmente, pensando en las generaciones que construyeron estas fiestas, arranca la nueva oferta del Centro de Mayores. El curso empieza el 1 de octubre, pero las inscripciones presenciales abren el 31 de agosto por estricto orden de llegada. Fijaos en un detalle revelador de esta estrategia municipal. Mientras actividades como Pilates a Zumba cuestan menos de 9 euros al mes, los talleres de salud mental como Memoria y Autoestima son totalmente gratuitos. Una apuesta clarísima por el bienestar cognitivo. Ya sea para encontrar trabajo, disfrutar de la música o cuidar cuerpo y mente, Villarrubia arranca septiembre con opciones para
1: todos.
0: Hasta
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0: Aquí tienes el resumen de las noticias de Eñe Radio sobre la actualidad de Villarrumbia de los Ojos. Vamos a descubrir cómo el municipio encara el final del verano activando el empleo local, preparando sus días grandes y apostando por el bienestar de sus mayores. Primero, una gran oportunidad de empleo sociosanitario. El Grupo SAC busca un auxiliar de ayuda a domicilio. Ofrecen 30 horas semanales, turnos rotativos y contrato inicial de 6 meses, exigiendo titulación oficial. A ver, piénsalo así. Este trabajo es el puente vital que conecta a las personas dependientes con su autonomía. ¿Tienes tú esa vocación? Pues envía tu currículum a seleccion@gruposac.es indicando en el asunto SAT Villarrubia. Segundo, del esfuerzo pasamos al ocio, porque el pueblo ya calienta motores para las fiestas de la Virgen de la Sierra, del 7 al 12 de septiembre. El programa incluye a Vanessa Martín, Neil Moliner, Galván Real y la cita taurina del 12. Y ojo, la revista es totalmente digital a través de Google Drive. Os lanzo una preguntita rápida. ¿Creéis que este salto 100% digital es la clave para acercar la tradición a las nuevas generaciones? Finalmente, pensando en las generaciones que construyeron estas fiestas, arranca la nueva oferta del Centro de Mayores. El curso empieza el 1 de octubre, pero las inscripciones presenciales abren el 31 de agosto por estricto orden de llegada. Fijaos en un detalle revelador de esta estrategia municipal. Mientras actividades como Pilates a Zumba cuestan menos de 9 euros al mes, los talleres de salud mental como Memoria y Autoestima son totalmente gratuitos. Una apuesta clarísima por el bienestar cognitivo. Ya sea para encontrar trabajo, disfrutar de la música o cuidar cuerpo y mente, Villarrubia arranca septiembre con opciones para todos.
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1: Hoy conocemos un poco más a José Lara, su historia, su forma de crear y todo lo que Villarrubia de los Ojos significa en su trabajo.
2: Pues mi trabajo lo explicaría que es como un pisto manchego, porque tiene un montón de facetas, desde el vestuario hasta el lenguaje y el concepto, porque para mí el concepto es súper importante, ya sea a través de cuadros, a través de la propia moda como casa de alta costura. También es como súper guay, porque al final se definiría como Batman, porque tengo dos facetas. Una sería la de auxiliar de enfermería y otra la de artista.
3: Para mí es vital crear desde Villarrubia, porque creo que es súper importante poner en valor el medio rural y nunca me voy a cansar de hacerlo desde el pueblo. Creo que es súper importante mostrar el arte que hay en la España rural. Sin duda, la señorita Cansado es uno de mis personajes más especiales y que más cariño le tengo, que es un tributo de mi bisabuela. Y ese Cansado viene de su manera cariñosa de llamarme Cansino. La señorita Cansado hace mucha referencia al cine de barrio, a los años 60, incluso a esa España rural, al luto también incluso. Para mí es un regalo haber podido salir en periódicos como el ABC, el Plural, la radio y otros medios diferentes. Me parece algo tan mágico que gente que ni quiera de Villarrubia o de La Mancha, incluso de España, se siente identificado con mi arte y que lo sientan suyo. Yo creo que no hay nada más bonito que lo que nos hace nuestro llegue a otras casas y a otros lugares. Mi familia son mi pilar fundamental y mi fuente máxima de inspiración. Al final ellos están absolutamente para cualquier cosa, a nivel costura, a nivel fotografía, a nivel consejo. O sea, es que para mí tenerlos es un regalo y por eso siempre que puedo les hago un tributo, porque al final mi arte sin ellos no sería como es, y qué menos que regalarles mi amor a través del arte.
2: Pues recibir esta mención especial para mí es un súper regalo, porque sentir como que mi propio pueblo y el ayuntamiento abrazan toda mi trayectoria y toda mi carrera artística. Y es como un momento como súper especial a nivel tanto personal como artístico. Pues esta mención se la quiero dedicar, quiero fragmentarla y repartirla un poquito a mi familia, a mis amigas y en general al pueblo entero, pero muy, muy especial a mi tía Isabel, que ha sido el pilar fundamental a la hora de la costura, a la hora de, ay, ¿qué te parece esto? Ha sido como literalmente la persona a la que le dedicaría cualquier premio de toda mi carrera artística.
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1: Hoy conocemos un poco más al Motoclub Villarrubia de Enduro, su pasión por la competición y el esfuerzo que hay detrás de cada carrera.
2: La idea de Motoclub Villarrubia comenzó porque ya éramos muchos chicos en Villarrubia con la idea de hacer un motoclub y al final pertenecíamos a otra localidad y ¿por qué no hacer un motoclub en nuestro pueblo?
3: Detrás de cada carrera lo que hay es que hay mucho esfuerzo, mucha hora de entrenamiento, también hay mucho mantenimiento a la moto, que luego son cosas que no se ven o no se aprecian, porque la gente se piensa que es solo montar en moto, pero también hay mucha hora de mantenimiento para luego poder, cuando llega a entrenar o llega a las carreras, poder disfrutar del momento.
4: Bueno, pues resultado, tengo que destacar que en el motoclub ya tenemos dos campeones de Castilla-La Mancha en estos 3 años que llevamos compitiendo, y este año en las categorías repartidas que hay en la competición, varios miembros de motoclub, pues bueno, vamos liderando todavía a mitad de temporada, pero el camino y el progreso es positivo.
5: Cuando competimos representando el nombre de Villarrubia, pues estás orgulloso de poder ir a cualquier competición y llevar tu propio motoclub, representar al pueblo, porque al fin y al cabo de motos somos los únicos que representamos al pueblo fuera de aquí. Cuando vamos a competir a otro sitio y tal, pues puedes hablar con ese orgullo de tener tu propio motoclub. Y tener tantos patrocinadores como tenemos, tanta gente que nos apoya, pues también es un orgullo.
6: Tú puedes apostar que aprendan un deporte distinto, una disciplina, requiere mucho sacrificio, mucho entrenamiento, horas de mecánica, también muchos viajes, lo pasamos muy bien, muy divertido, y hacer nuevas amistades, relacionarte con gente de tu edad y con gente más mayor, sobre todo el contacto que te da este deporte con la naturaleza.
4: Bueno, pues para nosotros recibir esta mención especial es un orgullo y una satisfacción bastante grande, porque ya que teníamos ilusión por crear este motoclub y la ilusión que pues de la competición, las carreras y demás, que el ayuntamiento y empresas y patrocinadores se acuerden de nosotros, pues es una motivación más.
2: Pues queremos agradecer sobre todo al Ayuntamiento de Villarrubia por reconocernos como motoclub y a los patrocinadores por darnos la oportunidad de poder perseguir lo que queremos.
1: Por sus logros deportivos, el esfuerzo de sus jóvenes pilotos y su capacidad para llevar el nombre de Villarrubia a la competición, el Motoclub Villarrubia de Enduro recibirá una mención al deporte y la juventud en las fiestas patronales 2026.
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0: Aquí tienes el resumen de las noticias de Eñe Radio sobre la actualidad de Villarrumbia de los Ojos. Vamos a descubrir cómo el municipio encara el final del verano activando el empleo local, preparando sus días grandes y apostando por el bienestar de sus mayores. Primero, una gran oportunidad de empleo sociosanitario. El grupo SAC busca un auxiliar de ayuda a domicilio. Ofrecen 30 horas semanales, turnos rotativos y contrato inicial de 6 meses, exigiendo titulación oficial. A ver, piénsalo así. Este trabajo es el puente vital que conecta a las personas dependientes con su autonomía. ¿Tienes tú esa vocación? Pues envía tu currículum a selección@gruposac.es indicando en el asunto SAT Villarrubia. Segundo, del esfuerzo pasamos al ocio, porque el pueblo ya calienta motores para las fiestas de la Virgen de la Sierra, del 7 al 12 de septiembre. El programa incluye a Vanessa Martín, Neil Moliner, Galván Real y la cita taurina del 12. Y ojo, la revista es totalmente digital a través de Google Drive. Os lanzo una preguntita rápida. ¿Creéis que este salto 100% digital es la clave para acercar la tradición a las nuevas generaciones? Finalmente, pensando en las generaciones que construyeron estas fiestas, arranca la nueva oferta del Centro de Mayores. El curso empieza el 1 de octubre, pero las inscripciones presenciales abren el 31 de agosto por estricto orden de llegada. Fijaos en un detalle revelador de esta estrategia municipal. Mientras actividades como Pilates a Zumba cuestan menos de 9 euros al mes, los talleres de salud mental como memoria y autoestima son totalmente gratuitos. Una apuesta clarísima por el bienestar cognitivo. Ya sea para encontrar trabajo, disfrutar de la música o cuidar cuerpo y mente, Villarrubia arranca septiembre con opciones para
1: Hasta
0: todos.
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Hola viajeros del tiempo, bienvenidos un día más a vuestro viaje favorito Revival. Agosto, bajo el sol dorado de la siesta, el campo guarda un calor espeso. El aire descansa en la gran fiesta de un fruto maduro y su hondo peso. Pasan las horas despacio y solas. La sierra se estira con piel de cielo azul y el tiempo se pierde entre los árboles mientras la tarde estrellada se abre a la noche. Quedan los días de luz ardiente, la sombra fresca bajo el olivo y el pulso lento de la gente sintiendo el verano breve y vivo.

Desde el más allá, nuestro ángel Silvia Kahl se ha apoderado de nuestros corazones. Desde ese sitio donde las estrellas, el mar, la brisa y los confines se mezclan. Agosto, últimos días. Esos días donde ya por fin el frescor está en el rostro y esas lluvias deseadas caen como gotas, como si fueran oro. De repente, surgido de algo más profundo que el océano, salimos nosotros con nuestra nave espacial hacia otras épocas, otras estaciones, otros veranos, otros agostos. Y después de la voz de un ángel como Silvia Kahl, este tema para ella, una actriz, una persona bella en todo.

directo desde el espacio exterior, en conexión con emisoras amigas desde San Francisco, Los Ángeles, desde más allá del Océano Atlántico, cada vez más emisoras amigas que quieren lanzar con nosotros, quieren conectar con el tiempo, trasladarse a épocas donde todavía se veía que el espíritu humano seguía vivo. Recuerdo esos últimos días de agosto, donde ya al caer la noche no sobraba ningún tipo de Rebeca sudadera, todo lo contrario. Caminábamos con la brisa dándonos en la cara para así poder contemplar las estrellas. Éramos seres donde el vacío se llenaba de amor. Teníamos presente que ese aquí y ese ahora son para siempre. Y de nuevo, un tema de ayer, un tema de siempre. Y cómo no, podía faltar a finales de agosto este tema. Immaculate Fools, Hand the Furtures, vamos a ello.

a finales de agosto, cuando ya esos amores de verano empiezan a acabar, empiezan a surgir los recuerdos, empiezan a surgir las dudas, amores de siempre, amores que son veranos infinitos, para cuando llegue el otoño recordar fielmente ese amor que fue inmortal. Cuando los veranos en agosto van acabando, esos días últimos antes de regresar a nuestro hogar y perderse entre carreteras perdidas entre árboles, nos deslizamos entre nubes, cerramos los ojos, vemos su imagen, es amor, donde la espera será eterna hasta el próximo verano. A principios de los años 2000, la banda Placebo, en su primer disco Mágico, nos escribió un tema para esos jóvenes en agosto y esos amores imposibles o posibles. Placebo, Teenager Agosto.

el próximo otoño, nuestra gran actriz, amiga Silvia Kahl, tiene que venir a España a la promoción y a la presentación de una película que hizo maravillosa. Esperemos que pueda asistir de nuevo a nuestro programa, pasar con ella unos momentos felices y revivir ese programa que hicimos hace un año. Ya os mantendré informado de cuándo es la presentación, el preestreno de la película, donde ella, como no, como siempre, en sus actuaciones se nota que una estrella va dentro de ella. Seguimos nuestro viaje. Seguimos ese agosto donde una vez nos perdimos, pero de nuevo nos volvimos a encontrar. ¿Quién no recuerda esa adolescencia de los años 80, donde con tus amigos, con tus amigas, buscabas algo nuevo? Querías seguir siendo alguien más dentro de una constelación llamada verano. Cuando ya esos agostos caían, estaba cerca septiembre, nuevos comienzos, nuevas ilusiones, pero la tristeza de que acababa lo bueno. Recuerdo año 81, 82, en mi memoria tanta información empieza a fallarme. Desde Villarrubia de los Ojos, esas terrazas de verano para jóvenes, donde la música buena nos inundaba de placer. Cerramos los ojos, mirábamos a nuestra chica favorita y de repente Radio Futura, estatua en un jardín botánico.

recuerdos. Que cerrar los ojos e imaginar a través de los cinco sentidos. Experimentamos en la cuarta dimensión para viajar en el tiempo. En nuestra nave espacial, en nuestra máquina del tiempo, cuando volvemos a cada época, a cada momento vivido, parece como si el infinito no tuviera ningún tipo de problema en poder seguir en todos ellos a la vez. En uno de nuestros viajes a través del tiempo, una nave espacial nos preguntó: ¿realmente el ser humano cómo consigue la felicidad? De repente, mi imaginación volvió a mi infancia, transcurrió, andó hacia la adolescencia. Y en 1979, de repente, ponen la radio, antigua Radio 3, Radio Nacional, música, y empieza a sonar The Police, nuevo disco, Regatta de Blanc.

brisa del mar besa tu piel dorada mientras el tiempo se detiene en la arena. Tu mano en la mía, la tarde callada, y este amor de verano que las horas llena. El sol se despide con fuego en el cielo y brilla la luna sobre nuestro rastro. Querernos ahora no necesita anhelo. Es el fuego del estío y el latido del milagro, donde nuestro amor de verano permanecerá eterno de aquí hasta el final de los siglos. Cuando algo termina, siempre algo empieza. Vivimos en el aquí y el ahora, donde nada es para siempre, pero perduramos. Entendemos que a finales de agosto, cuando todo termina, siempre habrá tiempo de que algo empiece. Seguimos nuestro viaje con nuestro destino. Último de los años 80, antes del movimiento grunge, antes de que todo cambiara, antes de que las bandas empezaran a notar destelladas de guitarras y nuevo surgimiento de nuevos sonidos, hubo una banda. Recuerdo ese concierto en verano. Casi en los 90, década maravillosa, aquí tenemos Gam Feeling Gat.

nuestros acompañantes en el viaje del tiempo, me escribió que a través de un amigo suyo le recomendó escuchar Revival. Le explicó un poco cómo nuestros viajes en el tiempo te hacían sentir que es aquí y es ahora, permanecían a través del tiempo. Y cuando escuchó el programa, sintió que el tiempo se paraba. De repente todos los problemas se acabaron. Y sentía que el espíritu humano seguía vivo. Gracias por estar ahí. En la década de los 2000 hubo una banda donde su magia nos transportaba algo más allá del sonido. Los pelos de punta, imaginación. Sentíamos que la música, la buena música, la música es un arte. Travis Glouser.

Paseábamos juntos entre la maleza en esas tardes de agosto donde no se tenía fin, donde proyectábamos una sonrisa infinita, donde queríamos ser eternos, donde desplegábamos nuestro amor a través del viento. Amores de juventud que no se olvidan, amores que son para siempre, amores que fluyen entre estrella y constelación. Y de fondo, en los años 90, en mi época en Estados Unidos, paseando por la playa de Monterrey, en San Francisco, de fondo, Veru Casal, No More Rains.

0: Aquí tienes el resumen de las noticias de Eñe Radio sobre la actualidad de Villarrumbia de los Ojos. Vamos a descubrir cómo el municipio encara el final del verano activando el empleo local, preparando sus días grandes y apostando por el bienestar de sus mayores. Primero, una gran oportunidad de empleo sociosanitario. El Grupo SAC busca un auxiliar de ayuda a domicilio. Ofrecen 30 horas semanales, turnos rotativos y contrato inicial de 6 meses, exigiendo titulación oficial. A ver, piénsalo así. Este trabajo es el puente vital que conecta a las personas dependientes con su autonomía. ¿Tienes tú esa vocación? Pues envía tu currículum a seleccion@gruposac.es indicando en el asunto SAT Villarrubia. Segundo, del esfuerzo pasamos al ocio, porque el pueblo ya calienta motores para las fiestas de la Virgen de la Sierra, del 7 al 12 de septiembre. El programa incluye a Vanessa Martín, Neil Moliner, Galván Real y la cita taurina del 12. Y ojo, la revista es totalmente digital a través de Google Drive. Os lanzo una preguntita rápida. ¿Creéis que este salto 100% digital es la clave para acercar la tradición a las nuevas generaciones? Finalmente, pensando en las generaciones que construyeron estas fiestas, arranca la nueva oferta del Centro de Mayores. El curso empieza el 1 de octubre, pero las inscripciones presenciales abren el 31 de agosto por estricto orden de llegada. Fijaos en un detalle revelador de esta estrategia municipal. Mientras actividades como pilates a zumba cuestan menos de 9 euros al mes, los talleres de salud mental como memoria y autoestima son totalmente gratuitos. Una apuesta clarísima por el bienestar cognitivo. Ya sea para encontrar trabajo, disfrutar de la música o cuidar cuerpo y mente, Villarrubia arranca septiembre con opciones para todos.
1: Hasta aquí la información en directo. 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

No saben la que me pasó. Estaba en mi celular, ¿no? Y dije, ¿qué hay de mi exnovia? Parece que no sabía de ella hace mucho rato. Bueno, tiene un novio nuevo, normal. La última foto que subió era con él, pero cuando vi el caption, me mató.

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0: Aquí tienes el resumen de las noticias de Eñe Radio sobre la actualidad de Villarrumbia de los Ojos. Vamos a descubrir cómo el municipio encara el final del verano activando el empleo local, preparando sus días grandes y apostando por el bienestar de sus mayores. Primero, una gran oportunidad de empleo sociosanitario. El Grupo SAC busca un auxiliar de ayuda a domicilio. Ofrecen 30 horas semanales, turnos rotativos y contrato inicial de 6 meses, exigiendo titulación oficial. A ver, piénsalo así. Este trabajo es el puente vital que conecta a las personas dependientes con su autonomía. ¿Tienes tú esa vocación? Pues envía tu currículum a selección@gruposac.es indicando en el asunto SAT Villarrubia. Segundo, del esfuerzo pasamos al ocio, porque el pueblo ya calienta motores para las fiestas de la Virgen de la Sierra, del 7 al 12 de septiembre. El programa incluye a Vanessa Martín, Neil Moliner, Galván Real y la cita taurina del 12. Y ojo, la revista es totalmente digital a través de Google Drive. Os lanzo una preguntita rápida. ¿Creéis que este salto 100% digital es la clave para acercar la tradición a las nuevas generaciones? Finalmente, pensando en las generaciones que construyeron estas fiestas, arranca la nueva oferta del Centro de Mayores. El curso empieza el 1 de octubre, pero las inscripciones presenciales abren el 31 de agosto por estricto orden de llegada. Fijaos en un detalle revelador de esta estrategia municipal. Mientras actividades como Pilates a Zumba cuestan menos de 9 euros al mes, los talleres de salud mental como Memoria y Autoestima son totalmente gratuitos. Una apuesta clarísima por el bienestar cognitivo. Ya sea para encontrar trabajo, disfrutar de la música o cuidar cuerpo y mente, Villarrubia arranca septiembre con opciones para
1: todos.
0: Hasta
1: aquí la información en directo. Pero recuerden que la actualidad no se detiene. 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

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La Escuela Municipal de Waterpolo abre sus inscripciones sin coste alguno. 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

0: Hoy conocemos un poco más a José Lara, su historia, su forma de crear y todo lo que Villarrubia de los Ojos significa en su trabajo.
1: Pues mi trabajo lo explicaría que es como un Pisto Manchego porque tiene un montón de facetas, desde el vestuario hasta el lenguaje y el concepto, porque para mí el concepto es súper importante, ya sea a través de cuadros, a través de la propia moda como casa de alta costura. También es como súper guay porque al final se definiría como Batman porque tengo dos facetas. Una sería la de auxiliar de enfermería y otra la de artista.
2: Para mí es vital que era la de Villarrubia porque creo que es súper importante poner en valor el medio rural y nunca me voy a cansar de hacerlo desde el pueblo. Creo que es súper importante mostrar el arte que hay en la España rural. Siendo de la señorita Cansado, es uno de mis personajes más especiales y que más cariño le tengo. Es un tributo de mi bisabuela y ese Cansado viene de su manera cariñosa de llamarme Cansino. La señorita Cansado hace mucha referencia al cine de barrio, a los años 60, incluso a esa España rural, al luto también incluso. Para mí es un regalo haber podido salir en periódicos como el ABC, el Plural, la radio y otros medios diferentes. Me parece algo tan mágico que gente que ni quiera de Villarrubia o de La Mancha, incluso de España, se siente identificado con mi arte y que lo sientan suyo. Yo creo que no hay nada más bonito que lo que nos hace nuestro llegue a otras casas y a otros lugares. Mi familia son mi pilar fundamental y mi fuente máxima de inspiración. Al final ellos están absolutamente para cualquier cosa a nivel costura, a nivel fotografía, a nivel consejo. O sea, es que para mí tenerlos es un regalo y por eso siempre que puedo les hago un tributo porque al final mi arte sin ellos no sería como es y qué menos que regalarle mi amor a través del arte.
1: Pues recibir esta mención especial para mí es un súper regalo porque es sentir como que mi propio pueblo y en especial el ayuntamiento abrazan toda mi trayectoria y toda mi carrera artística. Y es como un momento como súper especial a nivel tanto personal como artístico. Pues esta mención se la quiero dedicar, quiero fragmentarla y repartirla un poquito a mi familia, a mis amigas y en general al pueblo entero, pero muy, muy especial a mi tía Isabel, que ha sido el pilar fundamental a la hora de la costura, a la hora de, ay, ¿qué te parece esto? Ha sido como literalmente la persona a la que le dedicaría cualquier premio de toda mi carrera artística.
0: Por fusionar tradición, contemporaneidad y orgullo rural, José Lara recibirá la mención cultural de las fiestas patronales 2026.

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0: Aquí tienes el resumen de las noticias de Eñe Radio sobre la actualidad de Villarrumbia de los Ojos. Vamos a descubrir cómo el municipio encara el final del verano activando el empleo local, preparando sus días grandes y apostando por el bienestar de sus mayores. Primero, una gran oportunidad de empleo sociosanitario. El Grupo SAC busca un auxiliar de ayuda a domicilio. Ofrecen 30 horas semanales, turnos rotativos y contrato inicial de 6 meses, exigiendo titulación oficial. A ver, piénsalo así. Este trabajo es el puente vital que conecta a las personas dependientes con su autonomía. ¿Tienes tú esa vocación? Pues envía tu currículum a seleccion@gruposac.es indicando en el asunto SAT Villarrubia. Segundo, del esfuerzo pasamos al ocio, porque el pueblo ya calienta motores para las fiestas de la Virgen de la Sierra, del 7 al 12 de septiembre. El programa incluye a Vanessa Martín, Neil Moliner, Galván Real y la cita taurina del 12. Y ojo, la revista es totalmente digital a través de Google Drive. Os lanzo una preguntita rápida. ¿Creéis que este salto 100% digital es la clave para acercar la tradición a las nuevas generaciones? Finalmente, pensando en las generaciones que construyeron estas fiestas, arranca la nueva oferta del Centro de Mayores. El curso empieza el 1 de octubre, pero las inscripciones presenciales abren el 31 de agosto por estricto orden de llegada. Fijaos en un detalle revelador de esta estrategia municipal. Mientras actividades como Pilates a Zumba cuestan menos de 9 euros al mes, los talleres de salud mental como Memoria y Autoestima son totalmente gratuitos. Una apuesta clarísima por el bienestar cognitivo. Ya sea para encontrar trabajo, disfrutar de la música o cuidar cuerpo y mente, Villarrubia arranca septiembre con opciones para todos.
1: Hasta aquí la información en directo. Pero recuerden que la actualidad no se detiene. 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

0: La biblioteca nos anuncia que el periodo de préstamo para todos los materiales de la biblioteca será de 30 días. Hasta el 15 de septiembre podemos disfrutar de ese mes de cada producto.
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1: Hoy conocemos un poco más La Historia Se Hace Vida, una asociación cultural y religiosa que lleva a cabo esta catequesis para hacer presente la pasión de Jesús. Su presidente, Rafael Gallego, nos cuenta un poco más sobre su historia y todo lo que hay detrás de este proyecto.
2: La Historia Se Hace Vida nació de una idea de Alberto Beamuth, que junto con el cura Tomás y junto a Oliver, que fue presidente de la Junta de Hermandades, forjaron este proyecto tan humilde y tan grande a la vez. Si tuviera que explicar qué es La Historia Se Hace Vida para que la gente sepa a lo que se refiere, es la pasión, muerte y resurrección de Jesús. Una vez dentro de la teatralización, esconde mucho más. Quedas inmerso en la época del momento y vives una experiencia única. Tenemos que dar gracias a Dios que en este proyecto hay muchísima gente implicada. Somos unos 120 actores. Y no solo actores, detrás de esto tenemos mucha gente anónima que está trabajando para que todo salga y luzca bien. Preparar cada edición supone un trabajo de muchos meses de antelación, no solamente ensayos, que son coordinados por nuestra incansable directora Marisierra del Pozo, sino de preparativos por la comisión de decoración, en la que no podemos olvidar a nuestro compañero Sato, el artífice de los decorados, para que cada detalle luzca como es debido. Empezamos a darnos cuenta de que este proyecto estaba llegando fuera de nuestro pueblo cuando año tras año veíamos que se incrementaba el flujo de gente de fuera de nuestra localidad. Para nosotros es muy importante que La Historia Se Hace Vida sirva para llevar a nuestro pueblo por bandera, y una gran satisfacción. Recibir esta mención turística para nosotros significa mucho, que la unión hace la fuerza, que todas y todos hemos creado un proyecto sólido y fuerte. Este reconocimiento pertenece a todos los componentes de la puesta en escena de la vida de Jesús, y también al ayuntamiento, que desde el primer momento nos ha apoyado en todo lo que hemos necesitado.
1: Por la promoción turística que proyecta de Villarrubia de los Ojos y por atraer cada año a numerosos visitantes, La Historia Se Hace Vida recibirá la mención turística de las fiestas patronales 2026. ¿Qué habéis hecho?

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1: Hola a todas y a todos, aquí estamos una semana más en las instalaciones de Eñe Radio, dispuestos a dar otro programa de música clásica, este programa que se llama Oír y Callar. Una sugerencia más que cada semana intentamos traeros a vuestros oídos para que sigamos conociendo y aprendiendo y descubriendo compositoras y compositores que vamos pues incorporando a nuestro oído. Así que, como siempre, una semana más empezamos con la música escrita por mujeres.

Y la mujer que vamos a recordar en el día de hoy es una española que ya conocemos, que ya hemos oído músicas suyas en otros programas. Su nombre es María Teresa Prieto. Teresa Prieto es una mujer que vivió entre los años de 1896 hasta 1982. Esta mujer española, que asturiana por más señas, que vivió plenamente casi todo el siglo XX, pues desarrolló su actividad musical y profesional y concertística en México. ¿Y por qué en México? Bueno, pues porque en 1937, y debido a la Guerra Civil Española, Teresa Prieto tuvo que exiliarse a México, ¿no?, por sus ideales políticos. Allí continuó su carrera, se integró en la vida cultural del país, siguió componiendo, desarrolló la mayor parte de sus composiciones, las desarrolló en México, y siguió trabajando allí en México hasta que murió. El legado de Teresa Prieto es valorado por su contribución a la música sinfónica, también por ser una voz femenina destacada dentro de un tiempo en el que las limitadas oportunidades para las mujeres en la música, pues era, como ya sabéis, muy escasa, y en el que esta mujer, que de carácter valiente y de carácter, bueno, pues impetuoso, pues no solamente decidió continuar con su carrera, sino que tuvo éxito. La obra que vamos a oír en el día de hoy es la tercera de las sinfonías que compuso Teresa Prieto. Esta sinfonía tiene el subtítulo de Danza Prima. La tercera sinfonía fue compuesta en el año de 1951, se estrenó en México, dirigida por Carlos Chávez, uno de los famosos compositores mexicanos, y todavía hoy, atención al dato, todavía hoy en 2014 no ha sido representada nunca en España. Esta sinfonía dedicada a la danza prima es un baile tradicional asturiano. Es un baile colectivo en el cual los danzantes forman un corro con las manos entrelazadas y realizando breves pasos hacia adelante y hacia atrás, siguiendo una música cantada a capela con una estructura arcaica. Bueno, todo esto que he dicho lo vamos a oír poco a poco en los tres movimientos que tiene esta sinfonía, pero antes ya de oír de la sinfonía os voy a contar una pequeña historia que leí en una de las biografías que hay de Teresa Prieto, y que, bueno, pues por lo curioso y lo bonito que resulta esta anécdota, pues os la voy a contar. Tuvo una historia de amor con un pájaro y os lo voy a relatar tal como ella lo cuenta en sus memorias. Afuera, en el ático, había una amplia terraza que miraba hacia un frondoso jardín. Procedente del jardín, una mañana primaveral de 1960, llegó un pájaro. Permaneció suspendido en el aire afuera en la ventana mientras ella componía. Este pájaro regresó cada día hasta que Teresa le abrió la ventana. El pájaro entró en la habitación. El pájaro se posaba en los barrotes de la base de la cama, desde donde acompañaba con trinos los pasajes que Teresa Prieto improvisaba al piano. Lo bautizó Pirulín y sobre él escribió un extenso relato que repartió entre sus amigos cercanos, cuya introducción dice, y abro comillas, «Indúceme a escribir esta narración el hacer resaltar una fase de mi vida que salpicaba por una emoción nueva y única. Lo hace interiormente más luminosa y más adepta, hacia los seres que nos rodean. Ojalá no tuviera que salir nunca de este ambiente espiritual lleno de poesía y suavidad, otorgado por la gracia divina». Cierro comillas. Bueno, este es el episodio que no solamente resalta la sensibilidad como artista, sino que también sugiere, bueno, pues una espiritualidad en su hacer diario y un sentido de gratitud por las pequeñas maravillas que le rodeaban. Esa gratitud que hace que cualquier pequeña cosa que rodeaba, cualquier pequeña cosa de la naturaleza que la rodeaba, ella lo agradecía enormemente. La introducción de este relato refleja, por tanto, una, como ya hemos dicho, sensibilidad espiritual y una percepción
de todos los hechos como algo de lo divino, ¿no? Como una transmisión de lo divino hacia lo humano. Es una característica que no solamente influenciaba en su vida, sino que permeaba también su música, ¿no? Bueno, y con este pequeño relato y esa pequeña anécdota, lo que vamos a hacer es oír ya esta tercera sinfonía de Teresa Prieto. El primer movimiento de la danza prima toma como base temática la danza tradicional. Sobre esta melodía realiza unas variaciones y termina construyendo una fuga. Vamos a oírlo.

El segundo movimiento, que es un scherzo, nos muestra también una danza de carácter popular. Y aquí la sección intermedia, que se corresponde al trío, trasciende hacia un carácter

ser más lírico, es decir, aquí contrasta un poco lo que es el carácter danzable con el carácter lírico, que acaba con unos compases dramáticos que enlazan de nuevo con el tema principal. Así que vamos a oírlo.

El tercer y último movimiento es en aire alegre y aquí lo que hace es retomar otra vez el tema principal del primero de los movimientos y realiza con este tema un trabajo contrapuntístico. Además, aquí tenemos la novedad de que la repetición del tema y la exposición del tema principal la hace mediante un instrumento del viento madera, que es el saxofón contralto. Sobre la introducción de este instrumento dentro de la música clásica ya hablamos de una manera muy extensa en dos podcasts donde contábamos con la presencia de Augusto Jerez, ¿verdad? Que además de explicarnos muchas cosas, tocaron el saxofón aquí en directo, ¿no? Esto está en los podcasts número 43 y 107, ¿no? De nuestra página de iVoox. Bueno, pues ¿qué hace Teresa Prieto con esto? Bueno, pues toma partido, desde luego, por los músicos que eran favorables de la introducción de este instrumento dentro de la orquesta sinfónica. Y ella, pues no solamente que toma partido, sino que además le da el papel protagonista. Finalmente aparece la danza una vez más para terminar la sinfonía de un modo triunfal. Y podríamos decir, por tanto, que se trata de una obra de nacionalismo asturiano.

Esta ha sido la tercera sinfonía de Teresa Prieto y nos despedimos de ella de momento porque siempre volveremos a recordar músicas de esta española que vivió y terminó su vida en México, pero que también era asturiana de nacimiento. Decía que siempre recordaremos su música de vez en cuando aquí en este programa y, por supuesto, como siempre, vamos a invitar a las y los programadores de nuestras orquestas sinfónicas en España que o darles la noticia de que efectivamente las partituras de esta mujer están disponibles, no son muy caras, es muy fácil, ¿no?, poder recurrir a la música de esta mujer y que el público español conozca y el público asturiano también conozca su música en directo, ¿no?, en los auditorios españoles, ¿no? Es muy importante que vayamos recordando todo esto. Bueno, y vamos a continuar con nuestro programa y vamos a oír música ahora de un compositor que hace ya muchos meses o quizá más de algunos años que presentamos en nuestra serie de programas de Oír y Callar. Vamos a oír músicas de Gustav Holst. Y de fondo vamos a oír esta obertura dedicada por Gustav Holst al poeta Walt Whitman. Bueno, pues mientras os cuento algunas cosas de Gustav Holst, bueno, más que nada, sobre todo para presentaros la obra que vamos a oír, vamos a seguir oyendo de fondo esta música. Vamos a oír una música compuesta por Gustav Holst en el año 1912, que es la Suite St. Paul. La Suite St. Paul era una música titulada en principio por el propio Gustav Holst como Suite en Do, que estaba compuesta para orquesta de cuerda. Pero después de varias revisiones en 1912, en 1912 que la compuso, no la publicó, como decía, después de varias revisiones hasta 1922, y ya le llamó así, St. Paul. El nombre de St. Paul no es sino el homenaje a la escuela en la que él era el director de música. Él era el director de música de la Escuela Femenina St. Paul en el Reino Unido. Este cargo de director de música lo ocupó bastantes años, desde 1905 a 1934. Y hay que decir que, más allá de que la música de Gustav Holst solamente es famosa por una de sus obras sinfónicas, que la oímos en nuestra serie de programas, os recordamos en el podcast número 23, ahí escuchamos la Suite de los Planetas, también esto es como una maldición. Esta suite tuvo un éxito arrollador, pero ¿qué es lo que ha pasado? Que el resto de su obra casi no se oye. Además de un buen compositor, Gustav Holst era un buen profesor y su carrera pedagógica estuvo sobre todo centrada en instituciones del Reino Unido. Hemos dicho ya que esta era la principal, ¿no?, la Escuela Femenina de St. Paul, pero también dio clases en el Real Colegio de Música y en el Colegio Morley. De la misma forma que Vivaldi, 200 años antes, componía música para las muchachas que estaban en el Hospital de la Pietad estudiando y componía música para que ellas mismas las tocaran, bueno, pues Gustav Holst hacía un poco lo mismo, ¿no? Componía música para sus jóvenes alumnas de la Escuela de St. Paul y, aunque desde luego no componía tantísimo volumen de conciertos como compuso Vivaldi, pero compuso un número de obras bastante importante. Como decíamos, en el año 1912 Gustav Holst escribió la Suite St. Paul para el grupo de cuerdas de la Escuela St. Paul. Esta suite es una obra sencilla y tiene un lenguaje musical directo. Y en su conjunto podríamos decir que esto no le quita para que sea una obra interesante, desde luego, rica y muy atractiva de oír. En aquellos días en que no había regalías ni grandes honorarios para los músicos creadores, para los compositores, es decir, y tampoco para la interpretación, Gustav Holst encontraba difícil poder ganarse la vida con la música solamente componiendo e interpretando. Así que aceptaba, de buen grado desde luego, porque ya decíamos que se le daba muy bien, los puestos como profesor de música.
Hemos dicho que la Suite de los Planetas, que es la obra más famosa de Gustav Holst, quizá fue una maldición, pero bueno, también le abrió algunas puertas, ¿no?, para seguir ejerciendo una de las cosas que le gustaban mucho hacer, que era ser profesor de música, y desde luego fue profesor de música hasta su muerte. Se le consideraba un profesor original, talentoso y cuya influencia era duradera en los alumnos. Se convirtió también en un conferenciante frecuente y popular. Y recientemente, de la composición de esta suite, visitó los Estados Unidos en varias veces para dar conferencias, sobre todo en Michigan y en California. Pasó un periodo, desde luego, en el que esta actividad la fue compaginando con la del magisterio. Es decir, daba clases, pero también le invitaban mucho a viajar para dar conferencias. Después de una vida, como ya hemos contado un poco, bueno, pues centrada en esas dificultades económicas para salir adelante, pero que salió adelante con su talento y con sus músicas, pues tuvo un motivo, bueno, accidental por el que cogió una enfermedad o tuvo una dolencia que le llevó hasta su muerte. Y es que tuvo una conmoción cerebral después de una caída que tuvo, que cayó hacia atrás en el podio del director de orquesta, y esta caída, bueno, se golpeó la cabeza, tuvo esa conmoción, y las molestias y los inconvenientes que le supuso esa caída le fueron minando poco a poco su salud, de tal manera que nunca se recuperó, ¿no? Luego además sufrió unas úlceras y tal que se le fueron complicando hasta que acabó sus días en el año 1934. Bueno, y lo que vamos a hacer ya es escuchar la música de este inglés de principios del siglo XX, esta música de herencias románticas, herencias nacionalistas, y que él mismo tituló como la Suite San Pablo, ¿no? San Paul Suite, ¿no?, que es como se dice en inglés. Esta música, vais a ver que es una música, bueno, pues muy dinámica, es muy jovial, es conocida, suena a música popular y que desde luego ha tenido también un importante éxito, desde luego no comparado con el éxito que tuvo su Suite de los Planetas, pero tuvo un importante éxito. Así que vamos a irnos ya al primer movimiento de esta Suite San Paul, que es una giga. Este movimiento se refiere a un tipo de danza folclórica inglesa que es viva y rápida, y está escrita en compases de subdivisión ternaria. Bueno, esto para los que hayáis estudiado música, sabéis que son compases de 6x8, de 9x8, 12x8. Esta giga se incorpora a la música de concierto del siglo XVIII y es como una costumbre en las suites barrocas, ¿no?, del tocar una giga, que se toca más bien hacia el final, pero bueno, aquí Gustav Holst lo que hace es ponerla al principio. Vamos a oír esta giga del primer movimiento.

El segundo de los movimientos es un ostinato que está construido sobre un bajo en el que se van repitiendo las cuatro notas. Si prestamos atención, lo vamos a distinguir perfectamente.

El tercer movimiento es un intermezzo que ofrece un cambio un tanto brusco y quizá que lo que provoca es un cambio en el estado de ánimo también al seguir escuchando esta suite, ¿no? El movimiento comienza con un pizzicato en las cuerdas graves para que luego el violín solista, el primer violín solista, entre con el tema principal y luego este tema principal lo hace a dúo con la viola. Vamos a escucharlo.

Y la suite termina con un finale en el que Gustav Holst utiliza una danza, bueno, mejor dicho, utiliza dos danzas folclóricas inglesas del Renacimiento. Una es la Dargason y otra es la danza conocida como Greensleeves. Estas dos danzas del siglo XVI son bien conocidas, son bien famosas y son melodías que se ejecutan, bueno, como música popular, ¿no? Bueno, pues Holst en esta obra lo que hace es presentar estas melodías ejecutadas a velocidades diferentes. Es decir, primero la Dargason pasa a ejecutarse de una manera rápida por delante del Greensleeves, que se ejecuta de una forma más lenta, y esto va evolucionando hasta que ambas danzas se ejecutan prácticamente al mismo tiempo de forma rápida. Bueno, pues esto es una utilización de materiales folclóricos que también estaba muy en boga, ¿no?, a principios del siglo XX, que con la música nacionalista, y que Gustav Holst incorpora también a su música. Vamos a verlo.

0: Bueno, y esta ha sido la Suite St. Paul de Gustav Holst, y que no podemos negar, desde luego, que esta institución educativa para la cual fue compuesta esta obra, pues tenía un excelente nivel, ¿no? Si las alumnas de este colegio eran capaces de tocar esta suite, bueno, pues no cabe duda de que tenían un excelente nivel de educación musical, ¿no? De forma análoga, como habíamos dicho en el caso de Vivaldi, ¿no? Cuando en el Hospital de la Pietad Vivaldi compuso, por ejemplo, ¿no?, las cuatro estaciones para aquellas alumnas que ellas tenía allí en esa institución, y bueno, pues hay que deducir que tenían un excelente nivel también para poder tocarlo. Bueno, pues Gustav Holst desarrolló desde luego una importantísima labor pedagógica, ¿no?, en esta escuela inglesa. Bueno, pues nada, nos vamos a despedir como siempre, deseando que os haya gustado esta música, y que esperamos encontraros la próxima semana aquí también en un rato de música clásica en Eñe Radio, en Oír y Callar. Adiós.
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0: Aquí tienes el resumen de las noticias de Eñe Radio sobre la actualidad de Villarrumbia de los Ojos. Vamos a descubrir cómo el municipio encara el final del verano activando el empleo local, preparando sus días grandes y apostando por el bienestar de sus mayores. Primero, una gran oportunidad de empleo sociosanitario. El Grupo SAC busca un auxiliar de ayuda a domicilio. Ofrecen 30 horas semanales, turnos rotativos y contrato inicial de 6 meses, exigiendo titulación oficial. A ver, piénsalo así. Este trabajo es el puente vital que conecta a las personas dependientes con su autonomía. ¿Tienes tú esa vocación? Pues envía tu currículum a selección@gruposac.es indicando en el asunto SAT Villarrubia. Segundo, del esfuerzo pasamos al ocio, porque el pueblo ya calienta motores para las fiestas de la Virgen de la Sierra, del 7 al 12 de septiembre. El programa incluye a Vanessa Martín, Neil Moliner, Galván Real y la cita taurina del 12. Y ojo, la revista es totalmente digital a través de Google Drive. Os lanzo una preguntita rápida. ¿Creéis que este salto 100% digital es la clave para acercar la tradición a las nuevas generaciones? Finalmente, pensando en las generaciones que construyeron estas fiestas, arranca la nueva oferta del Centro de Mayores. El curso empieza el 1 de octubre, pero las inscripciones presenciales abren el 31 de agosto por estricto orden de llegada. Fijaos en un detalle revelador de esta estrategia municipal. Mientras actividades como Pilates a Zumba cuestan menos de 9 euros al mes, los talleres de salud mental como Memoria y Autoestima son totalmente gratuitos. Una apuesta clarísima por el bienestar cognitivo. Ya sea para encontrar trabajo, disfrutar de la música o cuidar cuerpo y mente, Villarrubia arranca septiembre con opciones para
1: todos.
0: Hasta
1: aquí la información en directo. Pero recuerden que la actualidad no se detiene. 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